son las 6 de la tarde con 8 minutitos, 6 con 8, y vámonos con más contiendas musicales. ¿Cómo que no? Así que ruleta, a darle, ¿de qué va a ser? Vamos a ver, a ver, a ver, y empieza la ruleta, y ella dice que va a ser de... ¡Ay, papá!

y traemos en la esquina número uno, en la esquina azul, nada más y nada menos que a Los Ángeles Negro con el tema Murió, murió la flor.

0: Vámonos pues, ahí está la opción número uno, Los Ángeles Negros, Murió la Flor.
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0: Y vámonos del otro lado, en la opción número dos, viene nada más Bronco con el tema de Naila.

0: Ahí tenemos la opción número 2, Naila con Bronco.
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0: Vámonos, ni chance dan de presentar. Bueno, vamos a ver quién anda la línea. Bueno, bueno, buenas tardes.
2: Buenas tardes. Quiero el nylon.
0: ¿Cuál?
2: El nylon.
0: ¿El nylon?
2: Sí, el nylon.
0: Ah, no, no, aquí no vendemos nylon.
2: Bueno, pues esa es la
0: que con Naila, bueno, ya está, muchas gracias. Que tenga linda tarde. Ahí está, tenemos primer punto y es para Bronco con nylon, nos dicen. Bueno, vamos a ver quién anda también por aquí. Terminación 7083 dice Bronco, nylon, paredón presente. Vámonos pues, dos puntos. Vamos a ver quién gana la línea. Bueno, bueno, buenas tardes.
3: Los Ángeles Negros.
0: Los Ángeles Negros, ya está, gracias, Yomari. Ahí está, tenemos primer punto para Los Ángeles Negros. Murió la flor, un punto. Bronco con Naila, dos puntos. ¿Y usted qué está esperando? Marque ya o mande ese mensaje. 966-663010, directo aquí a cabina con su ronco pecho. Dígame por quién se decide. O si no, mande el mensajito de texto, la notita de audio. Que aquí se va a leer y aquí se va a escuchar. Vámonos pues, tenemos Los Ángeles Negro, murió la flor, un punto. Bronco con Naila, dos puntos. ¿Y usted por quién se va a decidir? ¿Qué está esperando? No le dé tanta vuelta. Tome el teléfono y decida de una vez. ¿Qué está esperando ya? Terminación 7652 dice la 1. Ay, papá, esto ya se empató, Estamos 2-2. Dos puntos. Los Ángeles Negro, murió la flor. Y dos puntos de Bronco con Naila. Vámonos pues. Así que este arroz no se ha cocido todavía porque estamos 2-2. Y a ver, dice. Terminación 34-32, dice opción 2, puro Nailo, dice. Ahí está, pues, ya le dieron la vuelta. Estamos 3-2. Dos puntos. Los Ángeles Negro, murió la flor. 3, Naila con Bronco. Así que no se diga más. No se diga menos. Y vámonos. Vámonos a escuchar el tema ahora a cargo con Bronco. Naila. Ay, ay, ay. A ver, vamos a ir al bar a revisar porque entró de último momento este mensaje. Dice terminación 5799, la 1. Y aquí esto se ha empatado. Y se da por bueno, dice. Aquí el bar. Estamos 3-3. Pero también acaba de llegar el mensaje de la terminación 1502. Dice la 2. Ay, le dieron la vuelta otra vez. Ahí estamos 4-3. Yo lo di por bueno, pero llegó el otro mensaje después. Estamos 4-3. Así que volvemos al conteo. 3 murió la flor, 4 Naila. Así que no se diga más. No se diga menos. Y vámonos. Vámonos a escuchar el tema ganador. Ah, bien, terminación 41-24 dice Bronco. Ahí está 5-3, señoras y señores. Vamos a escuchar Naila con Bronco aquí en la DB de Tonalá.
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minutitos, es 24 y vámonos con más conciertos musicales. Así que ruleta, dinos de qué va a ser la siguiente. A ver. Ahí empieza a detenerse y dice que va a ser... ¡Ay, está pues! Vámonos con una del género tropical, una para mover el esqueleto. Traemos en la opción número 1 en la esquina azul, nada más que a Los Ángeles Azules y el tema Amigos, Amigos nada más.

Ahí está Los Ángeles Azules, amigos, nada más. Y vámonos del otro lado, en la esquina roja, opción número 2, viene nada más que Capullo y Sorullo a cargo de la Sonora Dinamita.

0: Ahí está la opción número 2, Capullo y Chorullo de la Sonora Dinamita.
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0: Ahí está, señoras y señores, nuestra siguiente contienda, y esta es de Tropical, Y traemos en la opción número 1 Los Ángeles Azules, Amigos Nada Más. Opción número 2, la Sonora Dinamita, Capullo y Chorullo. Y que dé inicio esta batalla y que ya suene esa campana. Vámonos, lo que nos truje, chancha, nada más y nada menos. Ya saben la dinámica, Marcar al 966-663-0210 o si no, mandar mensaje de texto o notita de audio. ¿Por cuál se decide? Vámonos a escuchar qué nos dice la terminación 1606. Vamos a escuchar quién anda en la línea, Bueno, buenas tardes.
3: Sí, Los Ángeles Azules.
0: Los Ángeles Azules, ya está, gracias.
3: Bueno.
0: Ahí está, tenemos primer punto y es para Los Ángeles Azules. Ahora sí vamos a escuchar la notita de audio de la terminación 1606.
4: La Sonora Dinamita, ¡Primo!
0: ¡Ya está, Primo! Ahí está, tenemos empate, estamos 1-1. Y a ver qué dice la terminación 2475. ¡Ay, Dios mío, Lalo! ¿Qué te parece al coyote de Akvengue? Ahí está, nos mandan las dinamitas, dice. Ahí está, 2 puntos de la Sonora Dinamita, Capullo y Chorullo, 1, Los Ángeles Azules, Amigo Nada Más. ¿Y usted por quién se va a decidir? ¿Qué está esperando? Marque ya en este momento 966-663-0210 directo aquí a cabina, o si no, el mensaje de texto, notita de audio, porque Los Ángeles Azules, Amigo Nada Más, lleva 1 punto, Capullo y Chorullo de la Sonora Dinamita, 2 puntos. Y a ver qué dice por acá la terminación 0921. Dice la 2. Ahí está, pues. Así que 3-1. Y mire, terminación 5799. Dice la 2. 4-1. Así que no se diga más. No se diga menos. Y vámonos a escuchar el tema ahora a cargo de Capullo y Chorullo. Aquí en la DB de Tonalá.
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3: Las 6 de la tarde, 37 minutos. Escuchemos a los jefes. ¿Sabes quién soy? Aquí en la DB de Tonalá.
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Las 6 de la tarde, 42 minutitos, es 42 y bueno, vámonos con nuestra última contienda de este lunes 3 de agosto, papá. Y ruleta, ¿con qué vamos a cerrar? Dime, por favor. A ver, ¿de qué va a ser? Y dice...

Ahí está, vámonos con una de pop en español, pero esta es de Guantes Rosas. Y traemos en la opción número uno nada más que a Gloria Trevi con Como yo te amo.

ahí está la opción número uno, Gloria Trevi, Como Yo Te Amo. Y vámonos del otro lado, en la esquina roja, opción número dos, viene Natalia Lafourcade con Hasta la Raíz.

0: Ahí tenemos la segunda opción, Natalia Lafourcade, Hasta la Raíz.
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0: Ahí está, señoras y señores, ya ni chance dan de presentar, pero bueno, son desesperados. Vamos a escuchar quién anda la línea. Bueno, buenas tardes.
2: ¿Quién es Gloria?
0: Gloria, ya está peinado para atrás. Ahora pues.
2: Oye.
0: Oigo. Ah, me dio oye, ya no escuché nada. Ahí está, ya tenemos primer punto para Gloria Trevi, Como Yo Te Amo, en la opción número uno. Y Natalia Lafourcade, Hasta la Raíz, 0 puntos. Pero eso sí puede cambiar si usted marca o manda su mensaje 966-66-30210 directo aquí a cabina. O si no, mande el mensajito, texto, tita de audio. Vamos a ver quién anda en la línea. Bueno, buenas tardes.
3: Sí, por Natalia.
0: Por Natalia, ya está, muchas gracias, que tenga tarde.
3: Igualmente.
0: Ahí está, tenemos ya el empate, Gloria Trevi, Como Yo Te Amo, 1 punto. Natalia Lafourcade, Hasta la Raíz, también 1 punto. Ay, papá, esto se está poniendo bueno. Vamos a escuchar qué nos dice la terminación 1606. Vamos a escucharlo.
4: Para Gloria Trevi, primo.
0: Ya está, primo. Ahí está, dice Gloria Trevi, 2 puntos. Con el tema Como Yo Te Amo, Natalia Lafourcade, Hasta la Raíz, con 1 punto. Estamos 2-1, a 1 del gane y a 1 del empate. Usted tiene la última palabra, usted tiene la decisión en sus manos. Marque ya 966-66-30210, o si no, el mensaje de texto o la nota de audio, porque estamos 2-1, Gloria Trevi, Como Yo Te Amo, 2 puntos, Hasta la Raíz de Natalia Lafourcade, 1. ¿Qué está esperando? No le dé tanta vuelta. Y a ver, la terminación 1502 dice la 2. Ahí está, pues, ya se empató, pero espéreme tantito, porque la terminación 0231 dice la 1. Así que le da la vuelta nuevamente, pero ahora estamos 3-2. Así que, señoras y señores, 3 puntos, Gloria Trevi, Como Yo Te Amo, 2, Hasta la Raíz de Natalia Lafourcade. Así que no se diga más, no se diga menos. Y vámonos, vámonos a escuchar el tema ahora a cargo de Gloria Trevi. Ay, espéreme, tranquilo. Llegaron de golpe todo, de un golpazo. Ah, papá. Terminación 76-52 dice Natalia. Ahí lo empatamos, 3-3. Terminación 57-99 dice la 2. Ahí le dieron la vuelta, 4-3. Terminación 96-43 dice la 2. Ahí está, 5-3. Ay, ay, ay. Los 3 de un golpe entraron. Así que son 5-3. Así que, señoras y señores, pues no se diga más, no se diga menos. Y vámonos a escuchar el tema ganador a cargo de Natalia Lafourcade, Hasta la Raíz, aquí en la DB de Tonalá.
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1: Las 6:55 minutos. Vamos a escuchar la mariposa de barrio, Jenny Rivera. Inolvidable aquí en la TV de Tonalá.

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10: Las 7 de la noche con 4 minutitos, 7 con 4. Ya saben, señoras y señores, se activa la extremo señal. Así que, chavos rucos, repórtense conmigo al 966-66-30210, directo a cabina. Si no, manden el mensaje de texto, la tita de audio, porque aquí arrancamos una hora de puro rock y pop en español y algún reggaetón antiguo. Claro, ¿en dónde más? En los clásicos de extremo. Así que vámonos de volón ping pong con el primer clásico. Y vienen los Fabulosos Cadillacs para cantarnos Mal Bicho aquí en la DB de Tonalá.
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6: La Secretaría de Educación Pública informó que a partir del 31 de agosto de 2026, ninguna escuela podrá operar bajo un modelo de educación militarizada o castrense. Advirtió que los planteles que incumplan esta disposición serán suspendidos y enfrentarán procedimientos administrativos para su clausura o regularización, al considerar que este esquema no tiene cabida dentro del sistema educativo nacional. Como parte de la medida, la SEP instruyó a las autoridades educativas de las 32 entidades del país a revisar todas las autorizaciones y los reconocimientos de validez oficial de estudios con el propósito de garantizar que al inicio del ciclo escolar 2026-2027 ninguna institución utilice las denominaciones militarizada, castrense o cualquier otra relacionada con la instrucción militar. La educación militar corresponde exclusivamente a las instituciones del Estado encargadas de formar a integrantes de las Fuerzas Armadas y la Guardia Nacional. La nueva escuela mexicana promueve un modelo educativo basado en el respeto a los derechos humanos, la cultura de paz, el diálogo y el pensamiento crítico, por lo que rechazó cualquier práctica de violencia o maltrato justificado como disciplina. Hasta el siguiente comentario.
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7: Ya en ese momento, las 7:16, vamos a escuchar este gran temazo desde que llegaste ahí al Infonavit El Prado que te nos pidieron. Ahí le va su tema, su clásico de extremo, aquí en la DP de Tonalá.
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3: Ya en este momento, las 7:24 minutos, Alex Sinte nos canta este gran clásico, que hasta en película salió, Sexo, Pudor y Lágrima, aquí en la DB de Tonalá.
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2: Las 7:36 minutitos. Caos nos canta La Planta aquí en los clásicos de Extremo.
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6: Las 7 de la noche, 46 minutos. Van a escuchar a la Reina de Corazones, Alejandra Guzmán, Eternamente Bella, aquí en los clásicos de Extremo.
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9: Minutos serán las 8 de la noche, 5 a las 8. Pues bueno, señoras y señores, nos pasamos a retirar. Pero nos escuchamos mañana tempranito, a partir de las 5 de la mañana, ahí con toda la música ranchera que tú quieres escuchar desde muy temprano en Puro Corazón Ranchero. Y ahorita te dejo la buena compañía de Eduardo Espinosa, que en un momento más estará con ustedes, y otra rolita que te dejo programada. Tiene hasta el lunes, inicio de semana. Si usted se porta mal, ahí me invita. Y vámonos. Porque aquí espantan, señores.
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1: Seguimos con más de la música, exactamente las 20 con 8 minutos. ¿Qué tal? Muy buenas noches. ¿Cómo está? Excelente comienzo de semana en este 3 de agosto del 2026. Aquí estamos una vez más, desde luego acompañándoles a través de su aparato receptor por el 101.5. Les saluda como siempre, como cada noche, su amigo y servidor, Lalo Espinosa. Y estaré contigo hasta cerrar con la programación musical en este primer lunes del mes de agosto. Vamos a continuar con más de la música, pero antes te recuerdo la línea telefónica para que nos llames, nos envíes tu mensaje, tu saludo. Con muchísimo gusto, quieres pedir tema musical con la temática que tenemos de lo que son las melodías del recuerdo, esas baladas románticas que desde luego, pues muchos de los que nos están sintonizando en estos momentos, sus corazones, vaya, se enamoraron en aquellos ayeres. Claro que sí, por lo tanto, estos temas musicales nos traen muchos, pero muchos recuerdos. Así que queda disponible a través del 966-66-302-10. Vámonos con esto que suena a cargo de José María Napoleón, el tema Recuerdo Pagado. Son las 8 con 10 minutos. Buenas noches, bienvenidos a El Baúl de los Recuerdos.

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Tres minutos y será exactamente la media, señoras y señores. Ahí disfrutamos esto con Camilo Sesto y quiero saludar con mucho gusto ahí el buen amigo Lalo que nos sintoniza en estos momentos ahí en el Rancho Los Mangos. Ahí saludos para la familia López. Gracias por sintonizarnos y nos pide un tema musical que de hecho es el que tenemos ahí de fondo con Melina, la voz de Camilo Sesto, y también vamos a complacer con el tema La Distancia con Roberto Carlos. Claro que sí, vamos a escuchar completamente esto que se titula Melina. Son exactamente las 20 horas con 28 minutos. Buenas noches, ¿a poco no?

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Ahí tenemos la voz de Manuel con el tema Vamos a amarnos despacio. Son las 8:38. Buenas noches. Saludamos ahí con gusto a los amigos que nos van escuchando allí en el volante, allí en su vehículo. Gracias por la sintonía. Ahí tenemos este bonito tema musical del Baúl de los Recuerdos. Estás con Lalo Espinosa en estas dos horas de música romántica. La voz de Manuel. Y nos vamos con el siguiente tema musical, señoras y señores. El tema que nos solicitaron desde el rancho Los Mangos llega Roberto Carlos. Son las 20:38. Esto es El Baúl de los Recuerdos.

Qué bonito tema musical. Estamos escuchando con Roberto Carlos. Son las 20 horas 43 minutos. Buenas noches desde Tonalá para el mundo a través de la XHDB. Ahí tenemos el tema, Roberto Carlos, señoras y señores, complaciendo allá al buen amigo Lalo. Y también tenemos petición musical por acá que nos están haciendo llegar de la terminación 4232 con la voz de José Luis Perales y el tema se titula ¿Qué pasará mañana? Con mucho gusto complaciendo a quien nos escribe, no nos comenta de dónde nos está escuchando en estos momentos, pero nos pide el tema musical que tenemos ahí de fondo. José Luis Perales, son las 8:44 minutos. Escuchas la DB, ¿a poco no?

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3: A nivel estatal se generan en promedio 5.188 toneladas de residuos al día, equivalentes a cerca de 1.7 millones de toneladas al año, cifra que coloca a Chiapas en el décimo lugar nacional en producción de desechos, de acuerdo con la Ley de Residuos Sólidos para el Estado y sus municipios. Tan solo en Tuxtla Gutiérrez se producen hasta 689 toneladas de residuos sólidos, lo que la convierte en el municipio con mayor generación de basura en Chiapas, con repercusiones en el medio ambiente y la salud pública. De acuerdo con organizaciones, entre las principales razones por las que las familias no reciclan se encuentran la falta de cultura ambiental, la ausencia de espacios adecuados para separar los residuos en casa y los sistemas de recolección que en muchos casos terminan mezclando la basura. Expertos señalan que mezclar residuos orgánicos e inorgánicos incrementa la contaminación del suelo y del agua, acelera la saturación de los sitios de disposición final y favorece la emisión de gases derivados de la descomposición de la basura. Separar los residuos, reutilizar materiales y reciclar puede disminuir hasta en un 50% la basura que se produce en los hogares, además de reducir el volumen de desechos que llega a los rellenos sanitarios. Hasta el siguiente comentario.
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Son las 9:06, el príncipe de la canción, José José, 40 y 20. Tenemos petición musical, se están comunicando desde la colonia Las Vegas, gracias a la señora hermosa que hace unos momentos nos llamó. De hecho nos pidió el tema que hace unos momentos escuchamos con la voz de Javier Solís, Payaso. Y también nos pide la voz de Rocío Dúrcal el tema Amor en el Aire. Con muchísimo gusto vamos a complacer para quienes nos están sintonizando en esta noche ahí en la colonia Las Vegas. Mientras vamos a escuchar la voz de Leonardo Dante con el tema que tiene la luna Leo Dan. Son las 21:07. Buenas noches, esto es El Baúl de los Recuerdos.

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1: Son las 9:15, seguimos en el baúl de los recuerdos. Tenemos otras peticiones más que por allí nos están haciendo llegar a través de nuestro WhatsApp. Y bueno, ya tenemos el tema musical que hace unos momentos nos solicitaron con la voz de Rocío Dúrcal, el tema Amor en el Aire, con muchísimo gusto a los que nos están sintonizando allí en lo que es Las Vegas. También saludos a todos los amigos de La Cerdán, muy buenas noches. Y saludos también hasta Vicente Guerrero, buenas noches, esperando que la jornada haya sido fructífera, haya sido productiva. Claro que sí, vamos pues a escuchar mientras, antes de la voz de Manuel con esto que se titula Amor sin final. Son las 9:16, estás escuchando el baúl de los recuerdos.

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5: Seguimos con más de la música, exactamente las 9:27. Nos están pidiendo este tema musical de la Colonia Cerdán, segunda sección. Claro que sí, con muchísimo gusto, con la voz de Chiquetete. Esta cobardía, 3 minutos y será la media. Seguimos en esta segunda hora del baúl de los recuerdos.
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4: La Secretaría de Educación Pública informó que a partir del 31 de agosto de 2026, ninguna escuela podrá operar bajo un modelo de educación militarizada o castrense. Advirtió que los planteles que incumplan esta disposición serán suspendidos y enfrentarán procedimientos administrativos para su clausura o regularización, al considerar que este esquema no tiene cabida dentro del sistema educativo nacional. Como parte de la medida, la SEP instruyó a las autoridades educativas de las 32 entidades del país a revisar todas las autorizaciones y los reconocimientos de validez oficial de estudios con el propósito de garantizar que al inicio del ciclo escolar 2026-2027 ninguna institución utilice las denominaciones militarizada, castrense o cualquier otra relacionada con la instrucción militar. La educación militar corresponde exclusivamente a las instituciones del Estado encargadas de formar a integrantes de las Fuerzas Armadas y la Guardia Nacional. La nueva escuela mexicana promueve un modelo educativo basado en el respeto a los derechos humanos, la cultura de paz, el diálogo y el pensamiento crítico, por lo que rechazó cualquier práctica de violencia o maltrato justificado como disciplina. Hasta el siguiente comentario.
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1: Doce minutos, 12, serán las 10 de la noche. Tenemos una petición musical con Verónica Castro, el tema Mala Noche. Con mucho gusto vamos a complacer con el tema musical. Y saludamos a todos los amigos allá en las diferentes comunidades donde aún nos están sintonizando. Allá para los amigos en Paredón, muy buenas noches. Excelente comienzo de semana, disfrutando el arranque de semana y cerrando la jornada. Desde luego que sí, en este lunes. Vamos con la voz de Amanda Miguel, el tema Si no te amará jamás. Son las 9:50, escuchas el baúl de los recuerdos.

Bueno, mi gente bonita, estamos llegando a la recta final del baúl de los recuerdos. Ya estamos en los últimos minutos, pero nos vamos sin antes agradecer, desde luego, su preferencia por estar con nosotros siempre en las últimas horas de la jornada musical a través de Extremo 101.5, ¿a poco no? Esto fue con la voz de Verónica Castro y nos vamos a ir, señoras y señores, con el último tema musical para cerrar ya este bonito programa. Su servidor, Lalo Espinosa, pero sigo acompañándole hasta las 0 horas por esta frecuencia, llevándoles los grandes éxitos por el 101.5. Nos vamos a despedir con Los Tres Diamantes, con esto que se titula Tango Azul. 4 minutos 4 serán las 10 de la noche. 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
1: Ya las 10:04, vámonos con esto de Coda y el tema Aún. 10:04, la DB a poco no.

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7: ¿Cómo están? Soy Claudia Mejía. Un nuevo episodio de Ya Oíste. En esta ocasión vamos a hablar de demencias y viene a mi cabeza cuando mi mamá de repente se le olvida algo de a qué vine. Ya me va a dar el ice. Pero realmente, pues es algo que decimos, ¿no? Comúnmente, y no sabemos si en realidad sea un factor para que nos dé algún tipo de demencia, ¿no? Y nada más lo decimos al aire, pero pues puede ser que sea más complejo que eso, ¿no? Entonces hoy tenemos a la doctora Cecilia Acosta, ella es neuróloga.
8: Hola Claudia, muy bien, muchas gracias por la invitación. Fíjate que es algo muy cotidiano, ¿no? Todos cuando tenemos esta tendencia a olvidar algo, siempre estamos pensando en una enfermedad como el Alzheimer. Uh-huh. Y resulta que nosotros que nos dedicamos a esto, que somos neurólogos y cotidianamente evaluamos pacientes, pues es un tema muy común, pero poco valorado por las personas, porque pensamos que es algo natural y normal olvidar cosas en algún momento determinado.
7: Cuando vamos al refri y decimos, ay, ¿ya que vine?
8: Sí, fíjate este que también hay un signo. Tip. Hay un tip. Cuando yo voy al refri y voy a una cosa y no recuerdo, y me regreso y después me acuerdo, ahí diríamos que es algo natural, es algo normal. Cuando no me vuelvo a acordar, ahí tenemos un foco rojo prendido.
7: Es como una red flag de aguas, ¿no?
8: Hay que evaluar esta parte. Y tal vez la principal sospecha no solo el olvido como tal, sino el impacto que tiene en nuestra vida diaria. ¿Cuántas veces me sucede? ¿Cuántas veces dejé de hacer una cosa porque lo olvidé? Y no es la primera vez, me está sucediendo cotidianamente, recurrentemente.
7: También es algo degenerativo, ¿no? Es como cuando decimos, ya estoy grande, ya se me están olvidando las cosas.
8: Fíjate que tocas un tema muy importante, la edad. Un tiempo, no hace mucho tiempo, todavía se utilizaban términos como la demencia senil. Y entonces se le atribuía al proceso de envejecimiento exclusivamente la pérdida de memoria. Y ahora sabemos que esos términos ya son obsoletos, no se utilizan. Y que puede haber personas que no tan seniles que puedan presentar síntomas relacionados con un deterioro cognitivo. De hecho, el término de demencia sigue siendo un término fuerte. Ha cambiado su nomenclatura en la actualidad. Hablamos de deterioro cognitivo. Y el deterioro cognitivo se puede presentar a cualquier edad. No necesariamente tendríamos que ser seniles, pero no todas las demencias son enfermedad de Alzheimer. Existen algunos tipos particulares, las podríamos dividir en aquellas enfermedades que irremediablemente progresan y que tienen un carácter degenerativo. Y habrá algunos deterioros cognitivos que son secundarios, por ejemplo, un trastorno tiroideo. Okay. Obviamente lo más impactante son aquellas enfermedades en donde irremediablemente el paciente va perdiendo no solo su capacidad de memoria, su capacidad de lenguaje, la capacidad de reconocer personas, la capacidad de autocuidado. Y entonces ese tipo de enfermedades son realmente devastadoras porque van progresando y afectando no solo al que padece el problema, sino al entorno.
7: ¿Cómo llegamos a eso? O sea, ¿en algún momento todos podemos tener cierto tipo de deterioro?
8: Sí.
7: Ya en la adultez, en la vejez.
8: Sí.
7: ¿O cómo llegan las personas? ¿O es genético? ¿Cómo es?
8: Okay. Todos, por tener un cerebro, tenemos susceptibilidad. Tenemos un riesgo al nacer de poder tener cualquier enfermedad del sistema nervioso central, porque tenemos el órgano principal que es el cerebro. Pero si yo tengo un familiar directo con algún padecimiento, como este tipo de enfermedades degenerativas que van progresando con el tiempo, pues mi riesgo se incrementa. Pero si yo, aparte de tener este riesgo genético por tener un familiar directo enfermo, pero aparte yo soy diabético, hipertenso, tengo problemas con mi peso, tengo problemas auditivos y no escucho bien, o tengo malos hábitos, no hago dieta, no hago ejercicio. De hecho, en la actualidad sabemos, y eso ya está más que estudiado, el 56% de los pacientes que tienen alguna demencia degenerativa tipo Alzheimer, por ejemplo, el 56% puede ser prevenible.
7: ¿Cómo es vivir con demencia?
8: Imagina que una persona no sepa dónde vive, quién es, en dónde está, que olvide quién es su esposo, sus hijos, y que aparte no pueda tener una posibilidad de sobrevivir y que dependa de terceros para eso. No son capaces de bañarse porque olvidan cómo bañarse, olvidan cómo ponerse la ropa, se llaman apraxias, olvidan todo este acto motor de ponerte una camiseta, un pantalón, cómo ir al baño. Y todas estas cuestiones van a generar una dependencia de terceros y que el que cuida pues va a tener que hacer todas esas actividades para poder mejorar la calidad de vida de los pacientes. La invitación es que nos volteemos a ver y identifiquemos, ¿no? Y a veces mucha gente se asusta, porque he tenido pacientes que dicen, doctora, se me olvidan las cosas. Y a veces puede suceder que estén deprimidos, que no duerman bien, que tengan ansiedad. Y la ansiedad provoca problemas de concentración, entonces los tranquilizamos, los evaluamos y concluimos. Pero en algunos casos, pues obviamente no son conscientes de lo que sucede y en la mayoría nosotros podríamos decir, me está fallando esto, voy a hacerme evaluar, porque aparte pues tengo malos hábitos y a veces el que nos corrijan esos malos hábitos cuesta mucho trabajo y a veces haciendo eso es suficiente pues para poder, digamos que retomar nuestra vida normal sin que estemos en peligro de desarrollar algún tipo de demencia.
7: Como profesional de la salud, ¿qué les dirías a las familias que están enfrentando esto?
8: Fíjate que sí es un tema muy difícil. Primero es la cuestión de la aceptación. Generalmente el familiar es el más renuente a pensar que algo está pasando y hay una especie de negación inicial. ¿Qué se tiene que hacer? Bueno, el cuidador tiene que entender qué es lo principal. Dormir bien, comer bien, para que pueda sentirse fuerte para cuidar a una persona que requiere el cuidado como el de un niño. ¿Qué decirle a un cuidador? Primero, que la enfermedad es crónica y progresiva y que irremediablemente va a tener esta progresión y conforme pasan las etapas de evolución va a haber un mayor impacto en la dependencia de terceros para sobrevivir y por lo tanto que el paciente tiene que irse programando y dosificando y que tiene que generar una red de apoyo. A veces es la misma familia la red de apoyo. Hacer fuerte al cuidador, darle la información para que cuando suceda alguna complicación puedan resolver inmediatamente.
7: Aunque, por ejemplo, la familia lo sepa, siempre hay contextos complicados, ¿no?
8: Sí.
7: Entonces no es como que, así ya lo sé, voy a ayudar, voy a ver, nos vamos a organizar. No siempre pasa.
8: Fíjate que yo lo que hago es reunir a la mayoría de las personas que pudieran estar en contacto directo para decirles, ustedes estamos en un barco y vamos a remar siempre para el mismo lado. Porque no sé si te ha pasado, Claudia, que hay personas que tienen diferentes formas de pensar.
7: Sí.
8: Y entonces dicen, no, es que yo creo que mejor no le des medicamento porque eso creo que no. Y yo me da miedo que le des esto porque fulanita le dio tal. Entonces hay una serie de opiniones que lo único que pasa es que todo el mundo se confunda. Y por eso nosotros tenemos que estar ahí como llevando la batuta. Esto se hace, cuiden esto, trabajen en eso. Doctor, es que tengo miedo porque este medicamento leí tal cosa, no tengas temor. Vamos a trabajarlo, vamos a hacerlo. Y si todos remamos por el mismo rumbo, entonces no va a haber esta familia fragmentada, fracturada, porque todos tienen opiniones diferentes. Y el único que pierde es el paciente. En la actualidad, los servicios de salud en el ISSSTE se han abierto para que el paciente, independientemente del lugar donde vive, si él tiene una necesidad por un trastorno de memoria, pueda acudir en el servicio de neurología donde esté disponible independientemente de la zona. Esto del programa de salud mental es maravilloso.
7: El correo es saludmental@iste.gob.mx. Doctora Cecilia, muchísimas gracias. Fue muy tranquilizadora, yo creo que para varias personas que nos están escuchando.
8: Sí, Claudia, yo te agradezco mucho que toques estos temas porque son de tanta relevancia y tanta importancia que yo aprecio mucho.
7: Muchísimas gracias, doctora.
8: Gracias a ti, Claudia. Saludos a tu audiencia.
7: Gracias. Ella es la doctora Cecilia Acosta. Yo soy Claudia Mejía. Nos vemos en un siguiente episodio. Bye.
4: Eso y más
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De las 10 con 34 minutos, seguimos con más de la música. Muy buenas noches. Vámonos con más de los éxitos a través del 101.5. Y esto va con los 7 latinos. Y el tema la enfermera. Siempre. Son las 10:34. Buenas noches. ¿A poco no?

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3: Son las 10:51.

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0: ovación. Gracias, chicos. Muchas gracias.
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1: Son las 11:41, vámonos con la banda San Juan, esto es Palabra de Hombre. Son las 11:42.

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1: Damas y caballeros, recuerden que el estrés y la tristeza son nocivos para la salud. Así es que todo mundo...

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2: 5 minutos y ya serán las 0 horas. Buenas noches, familia bonita. Gracias por su preferencia. Hasta aquí vamos a llegar con la música a través de la DBM. Claro que sí, yo soy Lalo Espinosa. Les deseo la mejor de las noches. Dulces sueños. Se lo merece, claro que sí. Y si el creador lo permite, nos estaremos escuchando el día de mañana martes.
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2: Por supuesto, cerrando ya la jornada, mi gente bonita. Y para la banda que anda laborando en estos momentos, trabajando, también desearles muchas bendiciones para las próximas horas. Vámonos con Brian Sandoval. Esto es Ya Voy al Volante. Saludos para toda la banda que va atrás del volante. Excelente noche. Son las 11:56. ¿A poco?

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1: Bueno, buenos días, racita. ¿Cómo andamos y cómo estamos? Sean bienvenidos a su programa de Puro Corazón Ranchero, donde la música late con fuerza. Yo soy tu amigo y servidor, Elvis Ola Luis Cochi, y estaré acompañándote durante este momento de las 5 de la mañana hasta las 6:30 de la mañana, llena de sones, corridos y muchas canciones.
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1: Y claro, ya te puedes comunicar conmigo directo a cabina al 966-66-30210. Directo aquí con tu servidor. O si no, mándame ese mensaje de texto o sonido de audio. Que aquí se va a leer y aquí se va a escuchar. ¿Cómo que no?
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1: Y síguenos en las redes sociales. Nos encuentra como en Facebook como Extremo FM Tonalá. Ahí dedito arriba, un like y comparte el contenido. Porque de norte a sur y de este a oeste y por todos lados aquí en Tonalá, la gente solamente escucha una estación Extremo 101.5. ¿A poco no?
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1: Y vámonos a abrir este martesito 4 de agosto con la siguiente melodía. Porque recuerda, son un remedio para el alma. Y viene para cantarnos nada más que Mi Caballo Bayo, a cargo del Charro Vitia, aquí en la DB de Tonalá.
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1: Ya en este momento, las 5 de la mañana con 11 minutitos, 5 con 11. Y recuerda, estás en Puro Corazón Ranchero. De lunes a viernes, a partir de las 5 de la mañana hasta las 6:30 de la mañana, es pura música ranchera. Así que, ¿qué esperas? Pide la tuya marcando el 966-663-0210 directo a cabina. O si no, mándame ese mensaje de texto, ahorita de audio, que aquí lo vamos a leer y aquí lo vamos a escuchar. ¿Cómo que no? Y hablando de música ranchera, vámonos con la siguiente melodía, porque viene para cantarnos. Ay, mira nada más, el Sol de México, Luis Miguel, viene a cantar el Siete Mares, aquí en Extremo 101.5.
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1: el ya en este momento, las 5 de la mañana con 19 minutos, 5:19.
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1: Ya se antoja una tacita de café. ¿Dónde andan para invitar el cafecito? Ahora pues, no sean malos. Y por ahí le vamos a mandar un saludito a las comunidades San Nicolás, Santa Rosa, La Lima 1 y 2, La Ramadita, La Costa, Paredón, El Congreso, Huizachal, Villahermosa y La Calzada de Huachiflín. A todos ellos, feliz martes y bendecido día.
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1: Y vámonos con más melodías, porque viene ahorita en este momento a cantarnos nada más que Estela Núñez con esta gran cancionzota, Cielo Rojo, aquí en la DB de Tonalá.
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0: Con 27 minutos, 5:27, vámonos ahora sí con este gran dueto musical. Nada más que a cargo del señor Vicente Fernández y Ana Gabriel, con un mismo corazón, aquí en Extremo 101.5, ¿a poco no?
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0: Ya en este momento, las 5 de la mañana con 32 minutitos, 5:32, y por ahí le vamos a mandar un saludito, ahí a la terminación 9940, que nos mandó una postal matutina, y esta dice así: da lo mejor de ti, la vida te devuelve todo y en grande. Buenos días, vámonos pues, así que hay que dar lo mejor de nosotros para que nos devuelva la vida todo y en grandes cantidades. Ya sabes, comunícate conmigo al 966-663-0210, directo aquí a cabina. Si no, mándame tu mensajito de texto, tu notita de audio, que aquí se va a leer y aquí se va a escuchar. ¿Cómo que no, papá?
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0: Y vámonos ahorita a escuchar el gran Rigo Tobar con el tema Besando la Cruz. Pero antes de escuchar ese tema, vamos a escuchar la identificación oficial y ahorita regresamos, porque estás en la mejor sintonía, en Extremo 101.5.
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0: que coloca a Chiapas en el 10º lugar nacional en producción de desechos, de acuerdo con la Ley de Residuos Sólidos para el Estado y sus municipios. Tan solo en Tuxtla Gutiérrez se producen hasta 689 toneladas de residuos sólidos, lo que la convierte en el municipio con mayor generación de basura en Chiapas, con repercusiones en el medio ambiente y la salud pública. De acuerdo con organizaciones, entre las principales razones por las que las familias no reciclan se encuentran la falta de cultura ambiental, la ausencia de espacios adecuados para separar los residuos en casa y los sistemas de recolección que en muchos casos terminan mezclando la basura. Expertos señalan que mezclar residuos orgánicos e inorgánicos incrementa la contaminación del suelo y del agua, acelera la saturación de los sitios de disposición final y favorece la emisión de gases derivados de la descomposición de la basura. Separar los residuos, reutilizar materiales y reciclar puede disminuir hasta en un 50% la basura que se produce en los hogares, además de reducir el volumen de desechos que llega a los rellenos sanitarios. Hasta el siguiente comentario.
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0: 44 minutitos, 5:44, y por ahí vamos a mandarle un saludito a la terminación 4574 que nos dice: hola, hola, buenos días, locutor. Por favor, un saludo a mi madrecita linda, que la quiero mucho, Abelina Nolasco, que es muy trabajadora, por favor. Bueno, ahorita vamos a buscar esa melodía, ¿vale? Muchas gracias, lindo día, también para usted, lindo día, y también para ella, su madrecita, la señora Abelina Nolasco. Y vámonos con la siguiente tema musical, porque viene nada más que la gran Estela Núñez a cantarnos este clásico. Cucurrucucu Paloma. Ay, ay, ay. Aquí en Extremo 101.5.
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0: 5 de la mañana con 53 minutitos, 5:53, acá en la buena frecuencia de la DB Tonalá. ¿A poco no? Ya lo sabes, de lunes a viernes a partir de las 5 de la mañana hasta las 6:30 de la mañana es pura música ranchera. Así que manda a pedir la tuya al 966-663-0210.
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0: O si no, mándame el mensajito de texto, notita de audio, que aquí se va a leer y aquí se va y aquí se va a escuchar en puro corazón ranchero. Y hablando de melodía, vámonos con la siguiente, porque viene la gran Yolanda del Río a cantarnos este temazo. Se me olvidó otra vez, aquí en la DB de Tonalá.

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1: Ya en este momento, las 6 de la mañana con 2 minutitos, 6 con 2, y vámonos con la última media hora de pura música ranchera. Y ahí vamos a complacer la terminación 3847 que nos pidió el tema Los Laureles. Porque acá nos dice, a ver, hola, buenos días, acá escuchándote en la colonia Evolución, si me complaces con el tema Los Laureles. Ay, no nos dijeron con quién, pero aquí la encontramos con la señorona Linda Rostan. Así que ahí le va la terminación 3847. DJ, ya que vino, póngala por favor. El tema Los Laureles aquí en la DB de Tonalá.
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0: Las 6 de la mañana con 12 minutitos, 6 con 12. Y continuamos acá en la buena sintonía y en la buena frecuencia de Extremo 101.5. ¿A poco no? Y vámonos en este momento con placer a la terminación 0820 que nos dice: hola, buen día. Aquí ya escuchando la buena frecuencia de Extremo con un cafecito. ¿Será que me puedes complacer la canción La Tequilera? Aquí escuchándote en la Colonia Nueva. Vámonos pues.
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0: Claro que sí, como que no, señor DJ. Búsquela de mientras. Ahí La Tequilera. Ahí para terminación 0820. Que no te escuchando en la Colonia Nueva. Menos mal que ella toma solito el café. Digo ella por la foto que tiene. Toma solito el café, no invita, no sea maldita. Aquí somos dos. Trae una tacita de café para los dos.
1: En Veracruz.
0: Ya está, bueno, vámonos. Vámonos a escuchar nada más y nada menos que La Tequilera a cargo nada más de Ángel Aguilar aquí en Extremo 101.5.

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0: Ya en ese momento, las 6 de la mañana con 21 minutitos, 6:21. Y bueno, hemos llegado a la recta final de este programa de Puro Corazón Ranchero. Pero recuerda, de lunes a viernes, de 5 de la mañana hasta las 6:30 de la mañana, es pura música ranchera.
1: Que recorrer desde Tijuana.
0: Y para despedir este programa de pura música ranchera, vámonos con nada más que la señora Ana Gabriel con Un Mismo Corazón. Y de ahí Pedro Fernández nos canta este tema, Yo No Fui. Y tú continúa conmigo hasta las 9 de la mañana acá en la buena frecuencia de la DB de Tonalá.
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0: Las 6 de la mañana con 33 minutitos, 6:33. ¿Qué onda, racita? Hoy en este martes 4 de agosto. Ay, papaya de Celaya. Ya martesito, ya casi llegando a la mitad de la semana. Y yo te saludo a la distancia, te mando un fuerte abrazo a tu amigo, el servidor Elvis Zavala, el bizcocho, diciéndote buenos, pero muy buenos días. Y vámonos con otra frase mañanera. Sal, flojera de este cuerpo, chambeador. Porque vamos a dar el 100%, no, el 200%, no, el 300% a sacar ese fuá y ese tigre que traemos dentro. Y ya la sabes, comunícate conmigo al 966-66-302-10, directo aquí a cabina. Si no, mándame el mensaje de texto, la notita de audio, que aquí lo vamos a leer y aquí lo vamos a escuchar. Bueno, ya dejemos tanto bla, bla, bla. Y vámonos con nuestra primera melodía y poder dos en ambiente. Vienen los Carquis con Arremángala, Arrepújala, aquí en Extremo 101.5.
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2: no?
1: Porque se le multao. Y vámonos con los Carquis y Arremángala, Arrepújala. 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
3: A pesar de las lluvias registradas durante las últimas semanas en gran parte de la entidad, la falta de precipitaciones persiste en diversas regiones, donde ya se reportan afectaciones por sequía y condiciones anormalmente secas. El más reciente monitor de sequía de México de la Conagua señala que en el estado, 33 municipios presentan sequía moderada y 69 permanecen en condición de anormalmente secos, por lo que 102 municipios registran algún grado de afectación por el déficit de lluvias. Las mayores afectaciones se concentran en las regiones Valle Soque, Frailesca y parte de la selva. Entre los municipios con mayor vulnerabilidad destacan Cintalapa, Villacorso y Villaflores, donde el déficit de humedad mantiene bajo presión a las actividades agropecuarias. Un ejemplo de esta situación se observa en el municipio de La Concordia, donde la presa El Portillo registra un importante descenso en su nivel de agua debido a la falta de lluvias. Aunque Chiapas no registra municipios con sequía severa, extrema o excepcional, la falta de lluvias mantiene bajo vigilancia distintas zonas del estado debido al impacto que puede sufrir la actividad agrícola, los pastizales y la disponibilidad de agua si las precipitaciones continúan por debajo de lo normal. Hasta el siguiente comentario.
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4: Las 6 de la mañana, 45 minutos. Montes de Durango nos canta Adiós, adiós amor, te vas aquí en la TV de Tonalá.
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1: Las 6:52 minutos, Alacranes Musicales nos canta ¿A cambio de qué? Aquí en la DB de Tonalá.
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0: 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El día domingo 2 de agosto del presente, a las 3:30 de la tarde, a los 59 años de edad, partió la presencia de Dios el señor Moisés Tello Vidaya. Lo participa con profunda tristeza y dolor su pareja, el señor Eliseo Ruiz Cruz, sus cuñados Rubicela Ruiz, Luis Manuel López, Ana Berta Gutiérrez y Elías Toledo, su suegro, el señor Norberto Ruiz Robles y demás familiares. El duelo se está recibiendo en su domicilio particular de la colonia Cabecetoro, de donde partirá el cortejo fúnebre el día de hoy, martes 4 de agosto, a las 10 de la mañana, al Panteón Ejidal Camino a Playa del Sol. Descanse en paz el señor Moisés Tello Vidaya, descanse en paz. 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
8: Las 7:14 minutos, escuchemos a los Tigres del Norte. Me regaló contigo aquí en la DB de Tonalá.
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1: Las 7:18 minutos, 7:18. Pues bueno, señores y señores, vamos a mandarle una felicitación de parte de la terminación 6822. Y nos dice: buenos días, quiero mandar felicitaciones para mi papá, el señor Leonel de los Santos Gutiérrez, ya que hoy está cumpliendo un añito más de vida. Que Dios me lo bendiga y que lo cuide. Las felicitaciones van de parte de su hija, que lo quiere mucho, y sus nietos, su hija Lili, que lo quiere mucho, y sus nietos Jesús, Dayana y Valeria. Él escucha en la colonia del Paraíso. Vámonos pues, así que señor DJ, hay que soltar las mañanitas, porque nos están pidiendo las mañanitas, ¿cómo que no?

0: Muchas, pero muchas bendiciones ahí para nuestro cumpleañero, el señor Leonel de los Santos Gutiérrez, ya que hoy está cumpliendo un añito más de vida. Que el divino creador me lo proteja hoy, mañana y siempre. Él nos escucha ya en la colonia del Paraíso. Y las felicitaciones vienen de parte de su hija Lili, que lo quiere mucho, y también sus nietos Jesús, Dayana y Valeria. Vámonos pues, así que su hija Lili y sus nietos hoy lo van a consentir con el pastelito. ¿Cómo que no?
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0: Y para que ya se ponga en ambiente nuestro cumpleañero, vámonos con el siguiente tema musical a cargo nada más de Mariana Soane, una de dos aquí en la DB de Tonalá.
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1: 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Las 7:25 minutos, banda Los Recoditos nos canta Cuando te entregues a él, aquí en la DB de Tonalá.
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1: El siguiente programa incluye contenidos de información y de opinión.
2: Hasta 100 años de prisión pedirá la Fiscalía del Estado para el presunto feminicida de Beany Guadalupe N., asesinada en abril en Tuxtla Chico. Cierra La Popular, el emblemático centro de sanciones administrativas de Tuxtla Gutiérrez. Piden mayor inclusión para usuarios de silla de ruedas en cines y plazas comerciales del estado. Fortalece el gobernador Eduardo Ramírez la educación y amplía espacios deportivos en Chiapas. En asuntos nacionales, confirman el segundo simulacro nacional 2026. La alerta sísmica sonará el 19 de septiembre. Despliega el Servicio de Administración Tributaria módulos itinerantes en 22 estados para atender a más de 6.000 contribuyentes. En temas del mundo, reporta Estados Unidos las primeras dos muertes y más de 4.000 casos por ciclospora, causante de la diarrea explosiva. Guatemala evacúa dos comunidades tras intensificarse la actividad del volcán de fuego. Y en los deportes, la Copa de Ligas 2026 arranca este martes 4 de agosto. Reunirá a 36 clubes de Estados Unidos, Canadá y México.
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2: ¿Qué tal? Muy buenos días, me da mucho gusto saludarlos en esta emisión correspondiente al martes 4 de agosto de 2026, 216 días ya transcurridos de este año, 149 por transcurrir. Domingo de Asís en los controles técnicos, Daniel Torres a cargo de las plataformas digitales, en la dirección de noticias, licenciado José Ovilla. Soy Alexander Pérez y si me permite, le estaré acompañando a partir de estos momentos y hasta las 8:30 de la mañana con lo mejor de la información local, estatal, nacional e internacional. Como sabe, estamos transmitiendo para todo el mundo a través de nuestras plataformas digitales. Ahí nos encuentra en vivo en Facebook, X, Instagram y YouTube como Notinúcleo. Nuestras páginas www.notinucleo.com y a su vez www.radionucleo.com. Vamos de lleno con toda la información. Fuerzas federales y estatales detuvieron en Sinaloa a José Manuel N., alias Tito, presunto autor material del feminicidio de Beany Guadalupe N., estudiante de la Universidad Autónoma de Chiapas, ocurrido el pasado mes de abril en el municipio de Tuxtla Chico. Se enfatizó que solicitarán una pena de hasta 100 años de prisión para el imputado. Así lo dieron a conocer.
3: Fue detenido el feminicida José Manuel N., alias Tito. Él es el autor material de este feminicidio. Ya estamos haciendo los trámites, estamos en coordinación, en colaboración con la Fiscalía de la República. Vamos a pedir hasta 100 años de cárcel para este feminicida, para que enfrente la justicia, y como lo hemos dicho, vamos a ser implacables ante cualquier conducta delictiva que atente contra la vida, la integridad o la dignidad de las mujeres. Así que este caso es muy relevante. El día de hoy se dio a conocer a través de las redes sociales del propio secretario Omar García Harfuch, también de nuestro gobernador Eduardo Ramírez Aguilar, quien agradeció todo el apoyo de la Federación para la detención, ya que fue detenido en el estado de Sinaloa. Estaremos muy pendientes del trámite, de todo cómo sigue la parte jurídica, y estaremos informando oportunamente al pueblo de Chiapas.
2: 7:35, vamos a recorrer nuestra entidad. En la Frailesca, en distintos operativos, detienen a personas por los delitos contra la salud y portación de arma de fuego en Villaflores. Miguel Ángel Castro.
4: Detienen a presunto responsable por delitos contra la salud y portación de arma de fuego. Diversos cuerpos policíacos están realizando operativos en una acción que se realizó en el barrio San Carlos del municipio de Flores, donde fue detenido Alan N., alias El Padrino. Durante la intervención fueron asegurados un fusil calibre 5.56, un cargador abastecido con 13 cartuchos útiles, 15 cartuchos adicionales, 17 dosis de sustancias con las características del cristal, 7 dosis de polvo blanco con las características similares a la cocaína, 19 bolsitas con hierba verde seca con las características propias de la marihuana, 500 pesos en efectivo, además una mariconera, una bolsa, una mochila y dos piezas de equipo táctico. Las personas detenidas y los objetos asegurados fueron puestos a disposición ante las autoridades correspondientes para deslindar responsabilidades. También en otro operativo vienen en el barrio San Carlos del municipio de Flores a Mario N., alias El Chino, de oficio mecánico, quien presuntamente se encontraba en posesión de 10 bolsitas con sustancias granuladas y cristalina con las características propias del cristal, 3 bolsitas con polvo blanco con las características similares a la cocaína, 10 bolsitas con hierba verde seca y olorosa con las características propias de la marihuana, 250 pesos en efectivo, 15 cartuchos útiles y una mariconera color gris pixeleada, y realizó señalamientos relacionados con hechos ocurridos el pasado 2 de agosto en las inmediaciones de un establecimiento comercial. Desde la Frailesca para Notinúcleo, Miguel Ángel Castro Martínez.
2: Gracias, Miguel Ángel. De la Frailesca vamos al Soconusco. Trabajadores del bienestar bloquearon las oficinas en Tapachula. Exigen la destitución del delegado Pamela Hernández.
5: Más de 100 servidores de la Nación y trabajadores de la Región 9 de la Secretaría de Bienestar bloquearon los accesos a las oficinas de dicha dependencia en Tapachula para exigir la destitución del delegado regional José Luis Elorza Flores. Los manifestantes denunciaron presuntos actos de hostigamiento laboral, corrupción y nepotismo por parte del funcionario. En representación del grupo, Sixto Vázquez López aseguró que desde julio presentaron las quejas ante la delegada de la Secretaría de Bienestar en Chiapas, Manuela Obrador Narváez, pero hasta el momento no han recibido respuesta.
6: Pues que atiendan la petición en el aspecto laboral y sobre todo la destitución de este fulano. De aquí ya no nos movemos hasta que no tengamos una respuesta. Les adelanto, ya hay una comisión en la Ciudad de México. Ya antes de hacer esto, nosotros enviamos una comisión a la Ciudad de México y espero que sean atendidos allá. Y ellos te llevan los planteamientos y lo llevan por escrito y llevan las evidencias de todo lo que ha pasado. La situación laboral. No tenemos un día de descanso, no tenemos sábado, no tenemos domingo, no tenemos vacaciones. ¿Sí? Entonces, es parte de nuestros derechos pelear por esa situación. Primer punto es la destitución definitiva del ingeniero José Luis Elorza. El segundo punto es que se tome en consideración la situación laboral que enfrentamos. Atendemos todos los programas sociales, incluyendo el programa Paisano, que es un programa que atendemos 4 o 5 días a la semana y que tenemos un horario de 9 de la mañana, 8 de la mañana, hasta las 11 o 12 de la noche, sin domingos, ¿eh? Todos los domingos incluso, tenemos de 4 a 5 vuelos que atender. Y créanme, y un saludo para los compañeros repatriados, amigos, y los atendemos con mucho gusto, porque no nos arrugamos al trabajo, el trabajo lo hemos sacado, así y esta es, dirección sí, regional es. Siempre ha tenido de los primeros lugares en la atención nos a la población.
5: Los trabajadores señalaron que enfrentan sobrecarga de trabajo con jornadas superiores a las 10 horas diarias, de lunes a domingo, y acusaron que el personal de campo es enviado a municipios alejados sin apoyo para transporte y sin tomar en cuenta las condiciones climáticas. Los trabajadores pidieron la intervención de las autoridades para atender sus demandas y mejorar las condiciones laborales. Acusaron que debido a la situación del acoso y hostigamiento, una servidora de la Nación habría perdido la vida el pasado 25 de julio, presuntamente a consecuencia del estrés laboral. Agregaron que no van a liberar las instalaciones hasta que sus demandas sean atendidas por las autoridades correspondientes y hasta que se destituya al delegado regional José Luis Elorza Flores. Informó desde la región Soconusco para Notinúcleo Pamela Hernández.
2: Gracias, Pamela. Vamos a nuestra primera pausa. Al regresar, iremos a la región costa porque siguen las fallas en el suministro de energía eléctrica en Tonalá. Vamos a una pausa a las 7:40 minutos en la capital.
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0: Ya estamos de regreso a las 7 de la mañana con 43 minutos en esta primera emisión de Notinúcleo en cadena estatal. Antes de ir con más temas, les recuerdo que estamos en vivo en redes sociales. Ahí nos encuentra en Facebook y YouTube como Notinúcleo y también a través de cada una de las emisoras de la Corporación Radio Núcleo. Vamos a la costa, hasta 10 horas sin luz. Reportan usuarios del servicio en Tonalá, piden pronta solución a la Comisión Federal de Electricidad, Eduardo Espinosa.
1: ¿Qué tal? Es un gusto saludarlos con la información desde la región Istmocosta. En los últimos días cada vez es más frecuente las fallas en el suministro eléctrico en Tonalá. Diversas colonias y barrios de la zona urbana, como la Colonia Evolución, Plazuelas de San Francisco, Las Flores, Las Ánimas, Colonia Centro, Barrio Nuevo, entre otros, así como las zonas rurales, continúan reportando los constantes apagones que se presentan principalmente en horarios de la mañana y la noche. Ante esta situación, la Comisión Federal de Electricidad no ha informado nada al respecto, mientras que cientos de usuarios están viendo afectados ante la problemática. Algunas comunidades han informado que han permanecido hasta 10 horas sin el servicio ante una ola de calor que está afectando la región. Si bien es cierto que en esta temporada las lluvias, acompañada de fuertes rachas de viento, son factores que ocasionan las fallas en el suministro eléctrico, pero dichos fenómenos han sido escasos en los últimos días, lo que pone en duda el sistema eléctrico que suministra el municipio, ya que la demanda aumenta ante la intensa ola de calor y la infraestructura añeja de la Comisión Federal de Electricidad podría no estar atendiendo la demanda de los usuarios. Aunque hay que recalcar otros factores que están ocasionando las fallas, como la saturación en las redes de distribución de usuarios que no pagan el servicio y que genera daños a los transformadores por sobrecarga. Mientras tanto, los habitantes del municipio de Tonalá continúan demandando mejoras en la infraestructura y una solución definitiva a las fallas que aseguran afectan desde hace años la calidad del servicio eléctrico en la ciudad. Para Notinúcleo, Eduardo Espinosa.
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0: Vamos rápidamente con las temperaturas, cómo se van a comportar este martes en la entidad por parte del Servicio Meteorológico Nacional. De acuerdo con la dependencia, se prevé que para el estado de Chiapas, la onda tropical número 24 en interacción con una circulación ciclónica y una vaguada en niveles altos de la atmósfera favorecerá condiciones de inestabilidad. Esto va a propiciar lluvias y tormentas acompañadas de actividad eléctrica, rachas fuertes de viento y la posible caída de granizo. Esto es lo que da a conocer, el Servicio Meteorológico Nacional. Por su parte, Protección Civil del Estado emite alerta amarilla. Ojo, por lluvias intensas de hasta 150 milímetros en la región Frailesca, la región Soconusco, la región Istmocosta y de los Bosques. Hay alerta verde por lluvias muy fuertes de hasta 75 milímetros en la región Sierra Mariscal, la Selva Lacandona, Altos, Tulijá, Norte, Metropolitana y Mezcalapa. El resto de la entidad, incluido la meseta Comiteca de los Llanos, Vallesoque y Maya, presentan alerta azul por lluvias de hasta 50 milímetros. Actualmente, la capital permanece con una temperatura de 24 grados, se prevé una máxima de 34 para hoy. Bastante calor ha hecho en estos últimos días en la zona metropolitana, 50% de potencial de lluvias. Vamos a Comitán de Domínguez, mañana fresca en la meseta Comiteca, 19 grados. Una máxima de 27.55% de probabilidad de lluvias para este martes. En la Frailesca, 25 grados, una máxima de

0: 36, mucho calor también en la zona de la Frailesca con 55% de potencial de lluvias. En la región costa, 27 grados en Tonalá, una máxima de 35, 50% de potencial de lluvias, al igual que la ciudad de los vientos en Arriaga, que mantienen el mismo parámetro, 27 grados y una máxima de 35. En Tapachula, la perla del Soconusco, mañana lluviosa. En Tapachula se despertaron con una intensa lluvia en algunos puntos de la ciudad. Actualmente el termómetro en Tapachula marca 27 grados y una máxima de 33 con 65% de potencial de lluvias. Vamos a Mapastepec, 28 grados, una máxima de 33, 65% de probabilidad de lluvias. En la zona norte del estado, en Pichucalco, 27 grados en estos momentos, una máxima de 35 con 55% de potencial de lluvias. Y cerramos con la región de los valles, actualmente en Cintalapa, permanecen con 24 grados, una máxima de 33 con 45% de potencial de lluvias. 7:49, avanzamos en temas culturales. Se llevará a cabo un homenaje para recordar la vida y obra del maestro Manuel de Jesús Martínez, cronista y promotor de las costumbres y tradiciones de Tuxtla Gutiérrez. Los detalles con Daniel Torres en su sección cultural.
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2: ¿Qué tal? Un gusto poder saludarlos. Vámonos con la información cultural. La cartelera cinematográfica continúa su desarrollo con propuestas imperdibles para los amantes del séptimo arte dentro de la muestra internacional en curso, destacando de manera especial las funciones programadas para los días 4 y 5 de agosto, donde el público podrá disfrutar de producciones de gran relevancia internacional. Las funciones se llevarán a cabo en las instalaciones del Centro Cultural Jaime Sabines, con un horario establecido a las 7 de la tarde para el martes 4 de agosto con la proyección de Cobre y a las 6:30 de la tarde para el miércoles 5 de agosto con exhibición de Resurrección. Este 4 de agosto se llevará a cabo un emotivo homenaje para recordar la vida y obra del maestro Manuel de Jesús Martínez Vázquez. El evento busca conmemorar el legado de una figura fundamental cuya trayectoria permanece profundamente arraigada en la memoria, la educación y la cultura de Chiapas. Las actividades conmemorativas se realizarán en un horario de 10 de la mañana a 11:30 de la mañana en las instalaciones de la Biblioteca Manuel de Jesús Martínez Vázquez, ubicada en el Parque de Niño de Atocha, en Tuxtla Gutiérrez. Próximamente se llevará a cabo el festival Que Viva la Banda, un evento musical diseñado para disfrutar en compañía de familiares y amigos con lo mejor de la música de banda en vivo. La celebración contará con la participación especial de las agrupaciones Los de la Verde y Fregona Banda San Agustín. La cita es el próximo 15 de agosto a las 7 de la tarde en la explanada del Parque Central. Para Notinúcleo, Daniel Torres.
0: Gracias, Daniel. Pues ahí tiene una amplia cartelera de distintas actividades que se llevarán a cabo, en el transcurso de esta semana en distintos municipios de Chiapas. Vamos a ir a una pausa, pero al regresar vamos a tratar este tema que nos preparó Juan Jesús Toledo, la Popular, este famoso centro de sanciones administrativas municipales, muy conocido aquí en la capital. Tuxtla Gutiérrez cierra sus instalaciones tras más de 30 años de servicio. Regresando de la pausa, le daré los detalles. 7:52 en la capital.
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0: Son las 7 de la mañana con 55 minutos, 5 minutos antes de las 8 de la mañana. Le comentaba antes de irnos a la pausa que tras más de 30 años, el Centro de Sanciones Administrativas Municipales, conocido como la Popular, cierra un capítulo en la memoria de Tuxtla Gutiérrez. Juan Jesús Toledo con este reporte especial.
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11: Durante más de 3 décadas, el Centro de Sanciones Administrativas Municipales, mejor conocida como La Popular, fue un referente en Tuxtla Gutiérrez, principalmente durante los fines de semana, en donde autoridades municipales realizaban sanciones administrativas por alteraciones en vía pública, y en la cual llevaban un registro de múltiples historias, tanto para los detenidos como para quienes vivían alrededor del recinto de impartición de justicia municipal.
12: Por eso la gente del pueblo, no del pueblo de Chiapas, que caía ahí, ya lo conocía como La Popular, no porque fuera popular propiamente hablando, sino porque estaba en los límites o dentro de la colonia popular, por eso agarró ese nombre, La Popular. En Terán no le decían popular, ni en la presidencia municipal aquí en Tuxtla, era la cárcel municipal, y La Popular quedó pues ya sea, como costumbre, y así le llamaba a la gente, ¿no?, al centro este administrativo. Y ahí tardó años, desde el 80 y será 80 y tanto, fines de los 80s, la cárcel en la Popular, y allí pues agarraban a los que se tenían algún problema de choques menores, a algún señor que anduviera con sus alcoholes, a drogadictos, a peleoneros, a que estaban peleando con riña en la calle.
11: La emblemática y conocida como La Popular quedaron marcadas historias de infractores detenidos por faltas administrativas. Fue un sitio que por años formó parte del paisaje cotidiano y de aquellos que vivían cerca del recinto, quienes observaban el trabajo de las autoridades municipales durante las diferentes detenciones, mismas que aumentaban durante los fines de semana. La colonia Popular, ubicada al lado suroriente de la capital, ha recuperado el silencio que durante años le fue ajeno.
12: Oficinas que están allá en el lado norte poniente de la ciudad, allá por las torres, allá se pasó este nuevo centro administrativo de justicia, que viene pues de alguna manera a cuidar el orden, pues cuidar el orden en el municipio, a llevar a buen recaudo a las personas pues de que cometen algún tipo de falta administrativa.
11: Hace algunos días el inmueble cambió de domicilio, ahora opera en la colonia Las Torres, al interior de la Secretaría de Salud Pública Municipal, y con ello se cierra un capítulo más de la memoria urbana de la capital chiapaneca. Informó para Antinúcleo Juan Jesús Toledo.
0: Pues ahí tiene otro más que se suma a la lista de estos edificios emblemáticos que distinguieron por muchos años a la capital Tuxtla Gutiérrez. Hoy es la famosa Popular. En más temas de cultura, el ámbar de Chiapas continúa consolidándose como uno de los símbolos más representativos de la identidad artesanal del estado. Víctor Pérez con los detalles.
13: El ámbar de Chiapas continúa consolidándose como uno de los símbolos más representativos de la identidad artesanal del estado. A través del reciente concurso organizado por el Instituto Casa de las Artesanías de Chiapas, 82 piezas elaboradas por artesanas y artesanos demostraron que esta tradición sigue vigente y encuentra relevo en las nuevas generaciones. Durante el certamen participaron creadores provenientes de municipios como Simojobel, Chiapa de Corzo, San Cristóbal de las Casas, Tuxtla Gutiérrez y Ángel Albino Corzo, además de niñas, niños y adolescentes que incursionan por primera vez en el trabajo de esta resina fosilizada considerada única en México.
14: Pero lo más importante es que se suman nuevas artesanas y artesanos a este maravilloso concurso. Por ejemplo, Josocuautla es la primera vez que participa. Las nuevas generaciones, que en este caso la categoría de niñas, niños, adolescentes, participan de manera presencial. Son nuevas generaciones en las que se va motivando para que ellos sigan con esta generación.
13: Las autoridades destacaron que impulsar la participación de jóvenes es fundamental para preservar este patrimonio, ya que Chiapas es la única entidad del país reconocida por la producción de ámbar de calidad artesanal. Sin embargo, uno de los principales retos que enfrenta el sector continúa siendo la comercialización de imitaciones, situación que afecta tanto a consumidores como a productores locales.
14: Promocionar, promover, distribuir, comercializar el auténtico ámbar del estado de Chiapas y dar a conocer cómo vas a diferenciar un ámbar auténtico al que no lo es.
13: Como parte de estas acciones de difusión, el Museo de las Artesanías de Chiapas exhibirá las 82 obras participantes del 3 de agosto al 3 de septiembre, además de ofrecer talleres y actividades dirigidas a niñas, niños y adultos para acercar a la población a la historia y valor cultural del ámbar. Para Notinúcleo, Víctor Pérez.
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0: Estamos de regreso a las 8 de la mañana con un minuto en esta primera emisión de Notinúcleo en cadena estatal. Vamos a la meseta cumiteca, ya que estamos en temas culturales. Allá están de fiesta. Desde hace algunos días, Comitán de Domínguez se vistió de gala para celebrar justamente hoy a Santo Domingo de Guzmán, prácticamente las calles abarrotadas de tanta fiesta que se vive en la meseta comiteca. Juan Méndez, te saludo, muy buenos días.
15: Alexander, gusto saludarte a ti y a toda la audiencia en esta mañana del 4 de agosto. Hoy es el día grande de la Iglesia Grande, donde se venera al patrono de la ciudad, Santo Domingo de Guzmán. Desde temprana hora los feligreses han acudido y se escucha la gran cohetería. Habrán pues celebraciones eclesiásticas a lo largo del día, y en la tarde se espera la presencia del obispo Rodrigo, que estará también presente el día de hoy. Así se espera la participación de algunas marimbas en el encuentro, precisamente de marimbas. Te puedo adelantar que estará participando la Internacional Marimba Águilas de Chiapas y también la Marimba de Seguridad Pública del Estado y otras más que nos visitan del hermano país de Guatemala, Centroamérica. Todo esto en el corazón mismo de esta ciudad de Comitán, mientras que en las instalaciones de la feria se estará presentando Ángela y su hermano Leonardo Antonio Aguilar, en un evento, en un concierto completamente gratuito, disfrutar de los juegos mecánicos. Cabe hacer mención que el día de hoy, una gran fiesta en el centro de la ciudad, ya se puede escuchar la marimba a esta hora de la mañana, tecladistas, algunos grupos que estarán amenizando durante el día, y ya dar paso posteriormente al encuentro de marimbas que ya te apuntaba, y la gran kermés, donde gran cantidad de creyentes llegan con su familia, no solo de Comitán, sino de otras latitudes, para disfrutar de este día de fiesta. Algunas empresas, algunas escuelas han dado el día a su personal y a sus alumnos para que disfruten en familia de este día de Santo Domingo de Guzmán, que es el mero día, como decimos los comitecos. Hoy culminan las actividades religiosas, no así las actividades artísticas. La expoferia continúa y va a culminar este próximo domingo 9 de agosto, y a lo largo de los próximos días se estarán presentando también grandes artistas en el masivo de la feria. Es el reporte, Alex, en esta mañana desde la ciudad de Comitán.
0: Perfecto, Juan, pues ahí está el reporte, te escucho muy emocionado, hay mucha fiesta allá en Comitán y Domínguez, y también cabe hacer mención que también las comunidades aledañas a Comitán se dan cita para festejar a su santo patrono.
15: Efectivamente, vienen de diferentes etnias de la región con el tambor y el carrizo, el sonido autóctono de nuestras comunidades, que traen desde luego la fe y desde luego las flores silvestres que van a recolectar en la montaña y que lo traen a los pies de Santo Domingo de Guzmán. Y bueno, pues los esperamos para degustar desde luego del pan compuesto, de un comiteco, de un atol de granillo, de un jocotol, de un salvadillo con temperante, de unos dulces como chimbo, en fin, mucho que disfrutar, y desde luego también recorrer sus monumentos históricos y desde luego sus balnearios, su gastronomía y la hospitalidad del pueblo comiteco.
0: Perfecto, Juan, te agradezco la invitación, y pues ahí les estaremos cayendo como agua de mayo en Comitán de Domínguez en los próximos días. Te mando un saludo, muy buenos días.
15: Muy buenos días.
0: Pues ahí tiene la invitación, si usted está cerca, para toda nuestra audiencia allá en la meseta comiteca, dese una vuelta por Comitán de Domínguez. Están de fiesta en honor a su santo patrono, Santo Domingo de Guzmán, también en otros municipios como Chiapa de Corzo, lo que es Escuintla, y también aquí en el barrio Santo Domingo, aquí en Tuxtla Gutiérrez, hay distintas actividades culturales que están dando a conocer los patronatos de feria que realizan cada año en distintos municipios de Chiapas. Con esta información y con más temas, vamos a nuestra primera pausa, las 8:05 en la capital.
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0: Ya estamos de regreso a las 8 de la mañana con 9 minutos en esta primera emisión de Notinúcleo en cadena estatal. Vamos con más temas, temas de salud. Buscan realizar hasta 30.000 mastografías gratuitas para mujeres en Chiapas. Así lo da a conocer la Secretaría de Salud del Estado. Víctor Pérez.
1: Con el objetivo de fortalecer la atención preventiva y acercar a los servicios médicos a la población, la Secretaría de Salud de Chiapas puso en marcha el programa Umay Assets Kit para las mujeres, una estrategia que busca realizar entre 25.000 y 30.000 mastografías gratuitas antes de que concluya el año. El director de Salud Pública del Estado, Miguel Valdés Galán, explicó que Umay significa Unidad Médica Integral y Assets Kit, palabra de origen tzotzil, hace referencia a las mujeres.
2: Es un programa destinado completamente a enfermedades propias de la mujer. Pero ¿qué tipo de enfermedades las que más le están doliendo al pueblo de Chiapas, ¿verdad? Cáncer de mama, cáncer cervicouterino de la matriz, el papiloma humano, el SIDA y enfermedades propias de la mujer.
1: El funcionario destacó que esta estrategia forma parte de una nueva etapa de la Secretaría de Salud que busca brindar una atención más cercana, humana y permanente para las familias chiapanecas, además de reactivar programas de prevención que permanecían sin operar.
2: Que hoy la Secretaría de Salud tiene un nuevo rostro, están enterados, un nuevo rostro de servicio, de atención, de corazón sobre todo, en lo que estamos agilizando, estamos reactivando programas que estaban prácticamente engavetados.
1: Como parte del programa, cada lunes una unidad médica se instalará en el Palacio de Gobierno y operará un consultorio humanista abierto tanto para trabajadores del gobierno como para cualquier ciudadano, donde se ofrecerá consultas médicas, medicamentos y estudios de ultrasonido.
2: Vamos a un promedio de unas 25.000, 30.000 mastografías, porque no solo es aquí, son 6 vehículos que traemos.
1: Miguel Valdés añadió que la Secretaría también fortalece la atención de emergencias mediante la coordinación con el 911, desde donde se canalizan ambulancias y hospitales para brindar una respuesta más rápida a la población.
2: Tenemos el 911, ahí en la Secretaría de Salud, pueden marcar 911, y ahí está el comando central que recibe cualquier urgencia que tenga cualquier ciudadano, y rápido mandan una ambulancia, y en el inter un médico está consolando, tranquilizando, orientando a la familia qué hacer con el familiar que está en situación difícil.
1: Para Notinúcleo, Víctor Pérez.
0: Ocho con 12 minutos, la leche materna reduce hasta en un 22% el índice de mortalidad infantil, así lo aseguran especialistas. Alejandra Orozco.
3: La primera semana de agosto, la Organización Panamericana de la Salud la dedica a promover la lactancia materna, que de acuerdo con la OMS es el mejor alimento para el bebé desde la primera hora de nacido. Todas las fórmulas intentan igualarla, pero ninguna ha podido. Y es que la leche materna reduce hasta en un 22% el índice de mortalidad infantil, entre otros beneficios, explicó la neonatóloga María de la Luz Sánchez.
4: Dentro de los beneficios para los pequeños, bueno, es rica en inmunoglobulinas y otros elementos nutritivos que van a favorecer la disminución de infecciones, ya sea a nivel respiratorio, gastrointestinal, urinarias, entre otros, así como de alergias. A largo plazo también se reconocen beneficios como un mejor desarrollo cognitivo y mejor rendimiento escolar en los niños.
3: Para mamá también hay ventajas, como recuperar el peso que se tenía antes del parto, reduce el riesgo de cáncer de mama y ovarios y fortalece el vínculo con el bebé. Incluso en prematuros es su mejor medicina. Al principio puede costar adaptarse, pero con paciencia y un buen agarre, muchas mamás como Gaby la han convertido en su mejor aliado.
5: Al principio es un poquito y nos desesperamos, pero al final y al cabo pues ya vamos avanzando y gracias a Dios pues todos nos damos ánimos y pues sacamos la leche que nos bonito, porque ayer fue mi primer día de darle pecho. Ahí le digo, ya me siento mamá, o sea, completamente mamá. Y es una sensación tan hermosa que no se puede decir.
3: Finalmente la OMS recomienda dar lactancia materna como mínimo los primeros 6 meses de vida y puede extenderse incluso hasta los 2 años o hasta que la mamá lo decida, dejando beneficios para toda la vida. Para Notinúcleo, Alejandra Roscoardines.
0: 8 con 14 minutos. En más temas de salud, personas con discapacidad visual exigen la aplicación de pisos podotáctiles. Tuxtla Gutiérrez carece de estas barras. Juan Jesús Toledo.
6: Las personas con discapacidad visual en Tuxtla Gutiérrez exigen la instalación de pisos podotáctiles, ya que la ciudad carece de estas guías en banquetas y espacios públicos, lo que limita la movilidad autónoma y segura de este sector de la población. Para las personas con discapacidad visual, un piso podotáctil es una enorme ayuda para orientarse dentro de las calles de la capital, pero la autoridad no logra instalarlas. La respuesta: falta de conocimiento e infraestructura. La Asociación del Movimiento para la Accesibilidad, que preside Ernestina Argüello, afirmó que es preocupante que ninguna autoridad no aplique leyes a favor de la accesibilidad para personas con dificultades visuales. Asegura que el sector privado y en ciertos establecimientos se pueden observar pisos podotáctiles, principalmente en bancos y en tiendas de autoservicio. Pero las personas con discapacidad visual no solo visitan esos establecimientos, sino recorren cada calle y avenida de la capital, donde no se cuenta con estas barras que ayudan al tránsito de las personas con esta discapacidad.
7: Porque en toda la explanada del parque y la explanada en la que nos encontramos aquí, no hay ningún tipo de guía podotáctil, no hay ningún tipo de señalética. Entonces, cuando nos encontramos realmente al centro de todo este espacio, nos perdemos porque no sabemos cómo orientarnos, porque no hay herramientas que nos permitan orientarnos dentro de este tipo de espacio. Existen distintas formas de guiar a una persona con discapacidad visual, pero hay varias que realmente son incorrectas. Bueno, en el caso de nosotras mujeres también sucede que muchas personas al intentar guiarnos, en especial si son varones, pues llegan y te toman de la cintura. Y esto es muy incómodo. La realidad es que para guiar a una persona, lo ideal es antes pedir consentimiento.
6: Los pisos podotáctiles son una señalización que se siente al caminar sobre ella. Sirven para advertir un posible peligro y para guiar por el camino correcto a las personas con discapacidad visual. Pisos que ningún municipio de Chiapas lo tiene establecido como una guía de tránsito para personas con esta discapacidad visual. Informó para Notinúcleo Juan Jesús Toledo.
0: Gracias, Juan Jesús. 8:16. Pasamos a otros asuntos. Fortalece el gobernador Eduardo Ramírez la educación y amplía espacios deportivos para estudiantes de Chiapas. Carla Trujillo.
8: Como parte del fortalecimiento de la infraestructura educativa que impulsa el gobierno de la nueva era en Chiapas, el gobernador Eduardo Ramírez Aguilar inauguró el edificio de docencia y la clínica de atención psicológica de la Universidad Autónoma de Ciencias y Artes de Chiapas en Tuxtla Gutiérrez, obra que representó una inversión superior a 23.3 millones de pesos y beneficiará a más de 1.100 estudiantes. Durante su mensaje, el mandatario anunció que con el respaldo de la presidenta Claudia Sheinbaum Pardo, las y los estudiantes universitarios recibirán una beca de transporte escolar a partir del próximo ciclo escolar. Asimismo, adelantó que además de fortalecer la infraestructura educativa y recreativa, su administración impulsará la construcción de gimnasios en las universidades públicas del estado. Más tarde, el gobernador entregó las canchas de fútbol rápido de la Escuela Secundaria Técnica número 2 y del Colegio de Bachilleres de Chiapas plantel 145, obras que en conjunto representaron una inversión superior a 9.3 millones de pesos. En ese marco informó que se construirán alrededor de 70 canchas en la entidad y propuso que estos espacios deportivos lleven el nombre de Gilberto Mora en reconocimiento al joven futbolista chiapaneco que participó en la Copa Mundial 2026. Para Notinúcleo, Carla Trujillo.
0: Gracias, Carla. Con esta información vamos a una pausa a las 8:18 en la capital.
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10: La Secretaría de Educación Pública informó que a partir del 31 de agosto de 2026, ninguna escuela podrá operar bajo un modelo de educación militarizada o castrense. Advirtió que los planteles que incumplan esta disposición serán suspendidos y enfrentarán procedimientos administrativos para su clausura o regularización, al considerar que este esquema no tiene cabida dentro del sistema educativo nacional. Como parte de la medida, la SEP instruyó a las autoridades autoridades educativas de las 32 entidades del país a revisar todas las autorizaciones y los reconocimientos de validez oficial de estudios con el propósito de garantizar que al inicio del ciclo escolar 2026-2027 ninguna institución utilice las denominaciones militarizada, castrense o cualquier otra relacionada con la instrucción militar. La educación militar corresponde exclusivamente a las instituciones del Estado encargadas de formar a integrantes de las Fuerzas Armadas y la Guardia Nacional. La nueva escuela mexicana promueve un modelo educativo basado en el respeto a los derechos humanos, la cultura de paz, el diálogo y el pensamiento crítico, por lo que rechazó cualquier práctica de violencia o maltrato justificado como disciplina. Hasta el siguiente comentario.
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0: Estamos de regreso a las 8:21. Vamos a los deportes con Gerardo Gómez a esta hora de la mañana.
1: Hola Alexander, qué gusto saludarte, muy buenos días a ti y a toda la gente en sintonía de Notinucleo, su primera emisión. Vámonos con la información deportiva, y es que la rivalidad de la Liga MX y de la MLS se pondrá a prueba una vez más a partir de este día, el arranque de la Leagues Cup 2026. 18 clubes de la Liga MX y 18 clubes de la MLS se van a enfrentar por primera vez en un formato que también tendrá pues partidos en territorio mexicano. El campeón defensor, el Seattle Sounders, pondrá a prueba también las capacidades y el tratar de mantener esta corona conseguida el año pasado. Para el día de hoy, a las 5:45, Cincinnati enfrenta a Pachuca. Columbus Crew también a las 5:45 enfrentará al conjunto del Atlas, un alicaído conjunto de la Academia. Pumas hará su debut de visita en Charlotte hoy a las 6 de la tarde. 6:30 de la tarde, Juárez contra Minnesota. A las 8 de la noche, Tigres contra Real Salt Lake. Este partido será en la Sultana del Norte. Whitecaps contra Atlante. El conjunto del Atlante también regresa a la Liga MX y también en el plano internacional. Hoy a las 8:30, el Monterrey Orlando City. Este partido ya condimenta el día de mañana. Sin embargo, bueno, mencionarte que esta Leagues Cup para esta versión 2026 tiene algunos cambios. Le decíamos, partidos en territorio mexicano es uno de ellos. Sin embargo, también los equipos mexicanos tendrán partidos contra equipos de la MLS y viceversa. Es decir, no habrá enfrentamientos entre las mismas ligas. Estas tendrán que enfrentarse a la opuesta. Habrá dos grupos, un grupo para la Liga MX, otro para la Liga MLS. Esto querrá decir que los equipos mexicanos tendrán su propia tabla de clasificación, al igual que los equipos de la MLS. Será hasta lo que será la eliminación directa, que habrá pues enfrentamientos entre ambas ligas. Es decir, el cuarto de la Liga MLS enfrentará al primero de la Liga MX. Así las cosas en esta Leagues Cup, que trae cosas positivas, algunos cambios que benefician, me parece, al fútbol mexicano. Ahora vámonos con el fútbol local, con el fútbol mexicano, y es que después de que la Federación Mexicana de Fútbol decidiera que ya no habría para este año, ni para el siguiente, ni para el próximo ascenso y descenso, es decir, la abolición de este formato en el fútbol mexicano, que pues le da la oportunidad a los equipos de expansión el poder llegar a la Liga MX y el peor de la Liga MX descender a expansión. Bueno, hoy, después de algunos días, algunas semanas, jugadores de distintos clubes de la Liga de Expansión publicaron un comunicado en el que rechazan la desaparición definitiva del ascenso y descenso en el fútbol mexicano. Estos futbolistas de la Liga de Expansión difundieron este comunicado donde expresan la inconformidad por la decisión que tomó la Federación Mexicana de Fútbol y exigen una explicación por haber incumplido el acuerdo que contemplaba pues que este sistema regresara para la temporada presente 2026-2027. Los futbolistas pues acusan a la federación de este incumplimiento de promesa y señalan que nunca fueron consultados sobre su determinación, que impacte directamente en sus carreras y en el futuro del fútbol mexicano. Así que todos los jugadores de la Liga de Expansión han firmado este documento, están obviamente abatidos por la información y bueno, ellos juzgan que se les está coartando el derecho de seguir sus carreras, sobre todo hacia arriba, que es la Liga MX. Así que este tema me parece dará mucho, mucho de qué hablar todavía en las futuras semanas, mi querido Alexander. Y finalmente contarte en información local, en información estatal, el municipio de Palenque fue sede de este importante torneo de ajedrez que organizó el Club de Ajedrez Baacal con el respaldo del ayuntamiento a través de la Dirección del Deporte Municipal. Esto consolida al municipio de Palenque como un aliado del deporte ciencia en Chiapas. La competencia tuvo un carácter oficial, siendo válida para el Elo Internacional FIDE en la categoría libre y para el rating nacional en todas las categorías. categorías. Esto se llevó a cabo gracias al apoyo de la Asociación de Ajedrez del Estado de Chiapas, incluso también el aval de la Federación Nacional de México y la de Federación Internacional de Ajedrez. Ahí estuvo el árbitro nacional, Edén López Martínez, quien encabezó el cuerpo arbitral para garantizar el cumplimiento del reglamento y el correcto desarrollo de las partidas. Así que Palenque, con jóvenes, con niñas, con niños, con personas adultas, de abuelitos, abuelitas, se desarrolló este evento que fortalece el ajedrez allá en aquella localidad y aquella zona también del estado de Chiapas. Estos son los deportes, mi querido Alexander. 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
0: Gracias, Gerardo. Pues ahí tiene todo el panorama deportivo que ha sucedido en las últimas horas en distintas partes del mundo. Vamos de lleno con más información. Antes de despedirnos, piden inclusión para usuarios de silla de ruedas en cines y plazas comerciales en la entidad. Alejandra Orozco.
2: Desde hace un par de meses, algunas salas de cine y plazas comerciales del país han optado por clausurar los elevadores con que contaban para personas usuarias de sillas de ruedas, medida que obliga a este sector a únicamente poder ver una función desde la primera fila, lo cual es incómodo y no adecuado, señaló el activista Rosenberg Román.
3: Muchas cadenas de cine en el país, México, están obligando a las personas con discapacidad, usuarios de sillas de ruedas, a que veamos las películas en la primera fila. Y esto es así porque en los últimos meses se les ocurrió que la mejor manera para apoyar a la inclusión es clausurando, cerrando o quitando los pocos elevadores que había en algunas plazas de salas de cine del país.
2: Aquí en Tuxtla hay una cadena que realizó esta clausura, que considera limita el derecho a la recreación, al ocio, a la accesibilidad y vulnera diversas otras normativas que tienen que ver con el bienestar de las personas con discapacidad.
3: Hemos iniciado una estrategia para identificar qué salas de cine han clausurado sus elevadores para segundas plantas en los últimos meses en el país, con la intención firme de iniciar una estrategia legal que permita restablecer esta situación en varias salas de cine. A primera idea, pareciera que la batalla está perdida, porque muchos, por supuesto, van a argumentar que es una empresa privada y que tienen todo el derecho de clausurar servicios que así lo consideran. Esto es falso y esto no es así, desde lo legal y desde los servicios que se ofrecen a la población, tanto en lo público como en lo privado.
2: Finalmente, invitó a la sociedad en general a denunciar los espacios que identifiquen en estas condiciones para poder emprender acciones legales que garanticen los derechos de todos y todas. Para Notinúcleo, Alejandra Orozco Ardínez.
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0: El gobierno de México confirmó la realización del segundo simulacro nacional 2026 que se llevará a cabo el sábado 19 de septiembre al mediodía. Esto con el objetivo de fortalecer la cultura de la prevención y evaluar la capacidad de respuesta de la población ante una emergencia por sismo. Con el propósito de acercar sus trámites a las comunidades más alejadas, el Servicio de Administración Tributaria despliega esta primera semana de agosto el programa Oficina Móvil en 22 estados del país. Durante estas jornadas, las y los contribuyentes podrán tramitar la inscripción a la RFC, generar o renovar su firma electrónica, solicitar su constancia de situación fiscal y recibir orientación de manera gratuita. Entre las entidades beneficiadas en esta etapa se encuentran la Ciudad de México, Veracruz, Puebla, Jalisco, Michoacán y Chiapas. Pasamos a temas de carácter internacional de última hora. Las autoridades de Guatemala declararon el segundo nivel más alto de alerta de emergencia del país tras una importante erupción del volcán de fuego, el más activo de Centroamérica, que expulsa lava y grandes columnas de gases y ceniza. Se ha declarado una alerta naranja a nivel nacional debido a la erupción del volcán de fuego. Así lo informó en la red social X la Coordinadora Nacional para la Reducción de Desastres con Red, al tiempo que comenzó la evacuación de dos comunidades cercanas al volcán, situado a unos 35 kilómetros de Ciudad de Guatemala. Y cerramos con temas locales. El rector de la Universidad Autónoma de Chiapas, Osvaldo Chacón Rojas, dio la bienvenida a estudiantes de nuevo ingreso y a la comunidad universitaria para el semestre agosto-diciembre 2026 durante un recorrido por las facultades de Medicina Veterinaria, Zootecnia, Ingeniería y Humanidades. El presidente municipal de Tapachula, Yamil Melgar Bravo, hizo un llamado a colaborar para mantener una ciudad más limpia y ordenada, con la incorporación de más de 20 camiones recolectores. Destacó que la capacidad operativa aumentó de 1 a 3 recorridos diarios, atendiendo en turnos de 6 a 3 de la tarde y de 3 de la tarde a 9 de la noche, para recolectar diariamente cerca de 500 toneladas de residuos. Con esto llegamos al final de esta primera emisión de Notinúcleo en cadena estatal. Muchas gracias a usted por el favor de su sintonía a lo largo de estos 60 minutos con lo mejor de la información local, estatal, nacional e internacional. Domingo de Asís en los controles técnicos, Daniel Torres a cargo de las plataformas digitales, en la dirección de noticias, licenciado José Ovilla. Soy Alexander Pérez y mañana miércoles, mitad de semana, tenemos una cita en punto de las 7:30 de la mañana en la primera emisión. Hoy a las 2:30 la segunda y a las 8 de la noche la tercera emisión de Notinúcleo. Que tenga usted un excelente martes.
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15: Las 8 de la mañana con 36 minutitos, 8:36. Pues bueno, señoras y señores, ya quedaron ustedes bien informados con nuestra primera emisión de Notinúcleo. Y no se despegue porque a las 12 del mediodía llega nuestro programa de nuestra ciudad, donde su voz es escuchada. Y a las 2:30 llega nuestro programa de la segunda emisión de Notinúcleo para que usted quede bien informado de todo lo que acontece en nuestro terruño nacional. 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Vamos a escuchar a Joan Sebastián, 25 Rosas, las 8:38 minutos, aquí en la DB de Tonalá.
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1: 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Lo participan con profunda tristeza y dolor su pareja, el señor Eliseo Ruiz Cruz, sus cuñados Rubicela Ruiz, Luis Manuel López, Ana Berta Gutiérrez y Elías Toledo, su suegro, el señor Norberto Ruiz Robles y demás familiares. 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Descanse en paz el señor Moisés Tello Vidaya, descanse en paz. 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
1: Las 8:48 minutos. Y bueno, señor DJ, tenemos una notita de audio. Hay que reportar.

0: Lucila de parte de la terminación 5728. Vamos a escuchar.
1: Bizcochito, buenos días. Quiero mandar unas felicitaciones a la señora Olga Hernández Grajales, que se encuentra en Cabeza de Toro, que mañana va a estar de manteles largos. Muchas felicidades y que Dios la colme de bendición y que le dé muchos años más de vida. De parte de Araceli Cifuentes, de aquí de Tonalá, Chiapas. Gracias. Y que le ponga las mañanitas.
0: ¡Ah, claro que sí! Ahorita le ponemos la mañanita, ¿cómo no, doña Araceli Cifuentes? Así que, señor DJ, hay que soltar esas mañanitas.

0: Hay muchas, pero muchas bendiciones para la señora Olga Hernández Grajales, que hoy está de mantel largo, que el divino creador la proteja hoy, mañana y siempre. Ella nos escucha ya en la colonia Cabecetoro, y las felicitaciones vienen de parte de la señora Araceli Cifuentes de aquí de Tonalá. Ay, papá, desde aquí le van a mandar el pastelito ahí a doña Olga Hernández Grajales hasta Cabecetoro.
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0: Ay, que se la pase super duper el día de hoy, doña Olga Hernández Grajales, allá en Cacholandia, en Cabecetoro. Que el divino creador la proteja hoy, mañana y siempre, y le dé más añitos para cumplirlos. Al ratito doña Araceli Cifuentes ya dijo, le va a llevar el pastel, no se preocupe.
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0: Y para que doña Olga ya se ponga en ambiente, vámonos con el siguiente tema musical a cargo de... Karim León, la boda del Huitlacoche, aquí en la... Aquí en la DB de Tonalá.
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4: La nueva central de abastos de Tapachula prevé iniciar operaciones a principios de 2027 con una inversión superior a los 2 mil millones de pesos, proyecto que busca fortalecer la actividad comercial en la frontera sur del país. El complejo, que se construye a un costado de Ciudad Salud, contará con espacios para la recepción, almacenamiento, comercialización y distribución de productos hacia el Soconusco y otras regiones de Chiapas, además de Centroamérica. El desarrollo abarcará alrededor de 30 hectáreas e incluirá 6 naves y 312 bodegas, cuya construcción se realizará de manera gradual. A pesar de que aún se encuentra en construcción, el proyecto ha despertado el interés de inversionistas del interior del país. De las 52 bodegas contempladas para la primera nave, 42 ya fueron adquiridas por empresas de Monterrey, Guadalajara, Puebla, Oaxaca, Mérida y Tuxtla Gutiérrez. Además de concentrar la distribución de mercancías, el proyecto busca fortalecer la actividad económica de la región y aprovechar la ubicación estratégica de Tapachula para impulsar el comercio con el resto del país y Centroamérica. Hasta el siguiente comentario.
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1: Tres minutos nos separan de las 9 de la mañana. Pues bueno, señores y señores, yo me paso a retirar, pero te dejo en la buena compañía de Eric, que en un momento más estará con ustedes y con otra rolita que te dejó programada. Nos escuchamos al ratito a partir de las 5 de la tarde, ahí con las contiendas musicales de Versus. Y en este martes, usted se porta mal, ahí me invita y vámonos, porque qué pantan, señores.
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0: Son ya las 9 de la mañana con 6 minutos, las 9 con 6, muy pero muy buenos días. Ay, nomás, con todo el ritmo, estamos comenzando esta mañana. Mi nombre es Eric Rivelino y es para mí un placer estar como todos los días acompañándoles en esta hora que es el Vacilón Costeño en Extremo 101.5. ¿A poco no? Ay, nomás agradeciendo como siempre a quienes se dan cita desde muy temprano para conectarse a la sintonía de Extremo 101.5 y para quienes se unen a esta hora porque ya saben que llegó el momento en el que el calor se baila, el estrés se olvida y disfrutamos de la música más sabrosa para empezar como se debe esta mañana.
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0: Y hoy que es martes, 4 de agosto, hoy martes ni te cases ni te embarques y de la señal de Extremo no te apartes porque ya sabes que tenemos la mejor programación, somos tu radio consentida y tenemos la música que te gusta a cualquier hora del día. Recordándoles como siempre que se comuniquen con nosotros a través de la línea telefónica o del WhatsApp. El número es el 966-663-0210. Por ahí, ya sea en la línea telefónica, como les digo, o a través de los mensajitos, los vamos a estar leyendo, vamos a estar muy pendientes. Si usted en esta mañana quiere mandar algún saludo, alguna felicitación o solicitar algún tema en específico que quiera escuchar en esta hora, como les digo, de música sabrosa, música guapachosa, música bailadora, para sacudir lo que tiene arena, para sacudir toda la mala vibra y todo el estrés, sabe que aquí con gusto le complacemos.
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0: Recordándole como todos los días que lo importante siempre es mantener una actitud positiva y una sonrisa en el rostro, porque mientras uno piense las cosas de la mejor manera, va a ver cómo va a empezar a salir todas las cosas mucho mejor. Los invito a que se queden con nosotros a lo largo de todas estas dos horas de música sabrosa en el Vacilón Costeño y a lo largo de todo el día, como le digo, porque sabe que tenemos la mejor programación musical y los programas que a usted más le gusta y que a usted más le entretienen para disfrutar de su día a día. Deseándoles que tengan el mejor martes, de verdad, que esta semana haya arrancado con todo, que lo den todo en sus actividades, en sus trabajos, en la chamba, por ahí en el hogar, a echarle muchas ganas y a disfrutar como se debe este día. Oigan, y qué sabroso este tema con el que estamos comenzando, es de Fito Olivares y su grupo, se titula Winona, y pues hay que bailar desde temprano aquí en el Vacilón Costeño de Extremo 101.5, ¿a poco no?
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0: De las 9 de la mañana con 27 minutos, son las 9 con 27 y seguimos por aquí con toda la energía en esta hora del vacilón costeño de Extremo 101.5 a poco no. Oigan, por aquí tenemos unas felicitaciones en especial para María Isabel Obando Lara, que el día de hoy se encuentra celebrando su cumpleaños. Las felicitaciones van de parte de sus papás y de sus hermanas, quien ella y toda la familia nos está escuchando por allá en la calzada de Huachipilín. Así es, la felicitación, el abrazo fuerte para María Isabel Obando Lara, como les digo, de parte de sus papás, de sus hermanas, de toda la familia, hasta allá en la calzada Huachipilín. Esperemos la festejen mucho, la apapachen el día de hoy. Y el abrazo fuerte también a todos los amigos de la calzada Huachipilín. También por aquí continuamos leyendo sus mensajitos. Dice, hola, hola, muy buenos días. Por favor, ahí envío un saludo para mi tía Maribel Vázquez Robles, que nos escucha en Cabeza de Toro, de parte de su sobrino Mario Lara. Saludos a todos los locutores de Extremo 101.5. ¿A poco no? Como debe de ser, ¿a poco no? Así se dice en Cabeza de Toro también. El saludo ahí para la señora Maribel Vázquez Robles, de parte de su sobrino Mario Lara. Y el saludote, el abrazo a todos los amigos de Cabeza de Toro, que siempre andan muy pendientes también aquí de la sintonía. Muchísimas gracias por estar con nosotros a esta hora de la mañana. Escuchamos a Super Lamas y el grupo Bermudas, No Voy a Trabajar. Bueno, fuera. Malaya, como dicen. Escuchamos este tema completo, son las 9:29. 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
13: En esta ciudad, el día de ayer, 3 de agosto de 2026, a las 10 de la noche, dejó de existir en la edad de 70 años, quien en vida llevó el nombre del señor Mario Palacios Sánchez. Lo participan con profunda pena y dolor sus Mario Guadalupe Ociel Palacios, Verali Andrea, César, Didier y Mario Alberto, sus hermanos Guadalupe, Patricia, Lucila, Doraluz, Marta, Elvia, Graciela, Rigoberto, de apellidos Palacios Sánchez, sus nueras Olga Liliana Montoya Durán, Bellaney López Martínez, sus nietos Francisco Guadalupe, Luis Mario, Brian Alexander, Evelyn Yamilet y José Eduardo Palacios Montoya, Ociel de Jesús, Fernando, Xochitl Guadalupe y Ricardo Palacios López, sus cuñados Andrés Peregrino, Martín Salazar Cruz, sus sobrinos y demás familiares. Las muestras de condolencias se reciben en el velatorio Nuestra Señora de Guadalupe de Funeraria Cefubal, en Avenida Morelos número 50, entre las calles Primero de Mayo y Libertad de la Colonia Evolución, suplicándole a sus familiares y amigos que los acompañen a la velación del cadáver y a la misa del cuerpo presente, que se oficiará el día de hoy, martes 4 de agosto, a las 3 de la tarde, en la capilla de la Virgen de Guadalupe de la Colonia Evolución. Terminado este acto religioso, partirá el cortejo fúnebre al Panteón Municipal de esta ciudad. Por las muestras de afecto y de apoyo en este acto piadoso, agradecemos eternamente. Cefubal se une a la pena y dolor que embarga a la familia Palacio Salazar. Descanse en paz el señor Mario Palacio Sánchez, descanse en paz. Somos el lado humano en los momentos difíciles. 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
13: Son las 9 de la mañana con 37 minutos.

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0: Pero qué ricura. Las 9:46, ahí nomás estamos bailando con el baile de la iguana.
3: Con la dinastía Angelito.
0: Hey. Oigan, un saludote ahí para los amigos de Puerto Arista. Gracias por andarse comunicando con nosotros, en especialmente ahí para el amigo Elmer, para el amigo Elmer, perdón, Elmer. Es que ya no alcanzo muy bien hasta allá.
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0: El amigo Elmer y la amiga Fabiola también, que se andan reportando desde allá de Puerto Arista. Ya andan por ahí echándole los kilos al negocio desde temprano. Oigan, sí, porque pues la gran mayoría sigue de vacaciones aún, bueno, los niños, ¿no? Porque según tengo entendido, algunos de más grandes ya de la universidad, por ahí ya entraron a clases en esta semana. Pero lo que es educación básica, los niños en primaria, en secundaria también, aún están de vacaciones, están disfrutando. Tienen este mes todavía de vacaciones, ¿no? Porque creo que las clases comienzan hasta inicios de septiembre o hasta finales de este mes de agosto. Así que todavía les queda un ratito para visitar, para descansarse un ratito, para relajarse y disfrutar de las vacaciones ahí. Por eso les digo, dense su vuelta por allá al Puerto Arista, a Boca del Cielo. Tenemos la fortuna de que tenemos muy cerca maravillas naturales, ¿no? Los paraísos que podemos disfrutar a pocos minutitos de aquí de la ciudad de Tonalá.
3: Vámonos para mi tierra.
0: Así que si tienen la oportunidad, vale totalmente la pena, ¿no? O si no, pues ahí quédense a disfrutar en casa, a relajarse, echar un poquito la flojera.
3: ¿Cómo se menea?
0: Bueno, pero ayudar en casa también, porque aprovechando que estamos todos, hay que trabajar todos juntos para hacer las actividades del hogar. Pero pues ya, uno no se puede tardar todo el día en eso. Pues usted puede chambear tantito en la mañana y se va a descansar. Se acuesta en la hamaca, le sube a la radio y se relaja con nosotros aquí en Extremo 101.5. Les digo, es el baile de la iguana. Son ya las 9:48. 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
2: Son las 9:55.

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16: En esta ciudad, el día de ayer, 3 de agosto del 2026, dejó de existir, a la edad de 70 años, quien en vida llevó el nombre del señor Mario Palacios Sánchez. Lo participan con profunda pena y dolor Mario Guadalupe y Osiel Palacios Salazar, Verali Andrea, César, Didier y Mario Alberto. Sus hermanos Guadalupe, Patricia, Lucila, Doraluz, Marta, Evelia, Graciela, Rigoberto, de apellidos Palacio Sánchez. Sus nueras Olga Liliana Montoya Durán, Villaney López Martínez. Sus nietos Francisco Guadalupe, Luis Mario, Brian Alexander, Evelyn Yamilet y José Eduardo Palacios Montoya, así como Ciel de Jesús, Fernando, Xochitl Guadalupe y Ricardo Palacios López, sus cuñados Andrés Peregrino y Martín Salazar Cruz, sobrinos y demás familiares. Las muestras de condolencia se reciben en el velatorio Nuestra Señora de Guadalupe de Funeraria Cefubal, en Avenida Morelos número 50, entre las calles Primero de Mayo y Libertad de la Colonia Evolución, suplicándole a sus familiares y amigos que los acompañen a la velación del cadáver y a la misa de cuerpo presente el día de hoy, martes 4 de agosto, a las 3 de la tarde en la capilla de la Virgen de Guadalupe de la Colonia Evolución. Terminado este acto religioso, partirá el cortejo fúnebre al panteón municipal de esta ciudad. Por las muestras de afecto y apoyo en este acto piadoso, se les agradece eternamente. Cefubal se une a la pena y dolor que embarga a la familia Palacios Salazar. Descanse en paz el señor Mario Palacios Sánchez. Descanse en paz. 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

0: Las 10 de la mañana con 7 minutos, por aquí complaciendo con las mañanitas para los cumpleañeros del día de hoy. Que ya están llegando a esta hora de la mañana. Miren nada más, tenemos por aquí el saludo, la felicitación para la señora Marisol Torres de Paz, que ella nos escucha por allá en la ciudad de Tapachula, Chiapas.
1: Qué lindo.
0: La felicitación va de parte de sus papás y de sus hermanos, que el día de hoy pues le desean lo mejor, le mandan el abrazo, el beso cariñoso hasta allá a Tapachula para la señora Marisol Torres de Paz, deseándole que pues este día lo pase lleno de muchas bendiciones y de mucha alegría.
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0: Ahí queda pues la felicitación para la señora Marisol Torres de Paz hasta allá a Tapachula, como le digo, de parte de toda su familia, de sus papás y de sus hermanos, quien desean que el Creador la siga llenando de muchas bendiciones y de mucha salud para cumplir muchísimos, muchísimos años más de vida.
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0: Oigan, y no solo ella, porque también mandamos la felicitación para la maestra Yolanda Toledo González.
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0: La maestra Yolanda Toledo González, allá en la colonia Evolución, que el día de hoy también se encuentra de manteles largos, arrancando una hojita más a su calendario particular. La felicitación va de parte de nuestra querida amiga la señora María Elena desde allá de Villaflores. Le manda la felicitación aquí a la maestra Yolanda Toledo González en la colonia Evolución. Muchísimas felicidades también a la maestra Yolanda, como le digo, el apapacho que viene desde la ciudad de Villaflores de parte de la amiga María Elena, deseando también que se lo pase de lo mejor y que este año que comienza, un año más de vida, esté lleno de muchas pero muchas bendiciones.
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0: Muchas felicidades a todos los cumpleañeros del día de hoy. Nosotros seguimos por aquí con más música en Extremo 101.5. Oigan, y antes de irnos con este tema, mandamos también saludos de parte de la amiga María Elena desde Villaflores para la señora Marlene Morales Santiago. Y para las hermanas Olga y Malena, que nos escuchan también en la colonia Evolución. El abrazo fuerte, el saludo desde Villaflores para doña Marlene Morales Santiago y la señora Olga y la señora Malena ahí en la colonia Evolución de parte de doña María Elena. Gracias por seguir con nosotros. Son las 10 de la mañana con 10 minutos. Estamos escuchando a Super Lamas y el grupo Caló con este tema Cachete, Pechito y Ombliguito. Ahora sí que a bailar, a sacudir todo el cuerpo aquí en el Vacilón Costeño de Extremo 101.5. ¿A poco no?

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2: A pesar de las lluvias registradas durante las últimas semanas en gran parte de la entidad, la falta de precipitaciones persiste en diversas regiones, donde ya se reportan afectaciones por sequía y condiciones anormalmente secas. El más reciente monitor de sequía de México de la CONAGUA señala que en el estado, 33 municipios presentan sequía moderada y 69 permanecen en condición de anormalmente secos, por lo que 102 municipios registran algún grado de afectación por el déficit de lluvias. Las mayores afectaciones se concentran en las regiones Valle Soque, Frailesca y parte de la selva. Entre los municipios con mayor vulnerabilidad destacan Cintalapa, Villacorso y Villaflores, donde el déficit de humedad mantiene bajo presión a las actividades agropecuarias. Un ejemplo de esta situación se observa en el municipio de La Concordia, donde la presa El Portillo registra un importante descenso en su nivel de agua debido a la falta de lluvias. Aunque Chiapas no registra municipios con sequía severa, extrema o excepcional, la falta de lluvias mantiene bajo vigilancia distintas zonas del estado debido al impacto que puede sufrir la actividad agrícola, los pastizales y la disponibilidad de agua si las precipitaciones continúan por debajo de lo normal. Hasta el siguiente comentario.
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2: 10 de la mañana con 34 minutos, estamos de regreso por aquí en el vacilón costeño de Extremo 101.5, ¿a poco no? A esta hora de la mañana y como todos los días, mandando el saludo y el abrazo fuerte a todos los amigotes del Mercado Manuel Arraizar, a toda la bandita que nos escucha por allá en el Mercado Manuel Arraizar. Gracias, quienes muy temprano ya están poniendo ahí la radio, ¿no? 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Y también a todas las señoras amas de casa, las señoras bonitas que andan por ahí haciendo su mandado a esta hora de la mañana. Nosotros seguimos por aquí amenizando este día con la música más sabrosona, como este tema del Gran Combo de Colombia. El tema se titula El Ciclón y es para seguir bailando. Son las 10 de la mañana con 36. 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
1: En esta ciudad, el día de ayer, 3 de agosto de 2026, a las 10 de la mañana, dejó de existir en la edad de 70 años quien en vida llevó el nombre del señor Mario Palacio Sánchez. Lo participan con profunda pena y dolor Mario Guadalupe y Osiel Palacio Salazar, Verali Andrea y César Didier y Mario Alberto, sus hermanos Guadalupe, Patricia, Lucila, Doraluz, Marta, Evelia, Graciela y Rigoberto de apellidos Palacio Sánchez, sus nueras Olga Liliana Montoya Durán, Villaney López Martínez, sus nietos Francisco Guadalupe, Luis Mario, Brian Alexander, Evelyn Yamilet y José Eduardo Palacios Montoya, Osiel de Jesús, Fernando, Xochitl Guadalupe y Ricardo Palacios López, sus cuñados Andrés Peregrino, Martín Salazar Cruz, sus sobrinos y demás familiares. Las muestras de condolencias se reciben en el velatorio Nuestra Señora de Guadalupe de Funeraria Cefubal en Avenida Morelos número 50, entre las calles Primero de Mayo y Libertad de la Colonia Evolución, suplicándole a sus familiares y amigos que los acompañen a la velación del cadáver y a la misa de cuerpo presente el día de hoy, martes 4 de agosto a las 3 de la tarde en la capilla de la Virgen de Guadalupe de la Colonia Evolución. Terminado este acto religioso, partirá el cortejo fúnebre al panteón municipal de esta ciudad. Por las muestras de afecto y apoyo en este acto piadoso, se les agradece eternamente. Cefubal se une a la pena y dolor que embarga a la familia Palacios Salazar. Descanse en paz el señor Mario Palacios Sánchez. Descanse en paz. Somos el lado humano en los momentos difíciles. 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
1: Las 10:51.
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2: Las 10 de la mañana con 57 minutos, 3 minutitos nos separan únicamente ya de las 11. Con este tema nos despedimos del vacilón costeño, pero quédese porque aún hay mucha más música y mucha más programación a lo largo de todo el día aquí en Extremo 101.5. Es Olga Tañón con el tema Mi Forma de Ser. 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
1: En esta ciudad, el día de ayer, 3 de agosto del presente año, dejó de existir, a la edad de 70 años, quien en vida llevó el nombre del señor Mario Palacio Sánchez. Lo participan con profunda pena y dolor Mario Guadalupe y Osiel Palacio Salazar, así como Verali Andrea, César, Didier y Mario Alberto. Sus hermanos Guadalupe, Patricia, Lucila, Doraluz, Marta, Evelia, Graciela y Rigoberto Palacio Sánchez. Sus nueras Olga Liliana Montoya Durán, Villaney López Martínez. Sus nietos Francisco Guadalupe, Luis Mario, Brian Alexander, Evelyn Yamilet y Mario y José Eduardo Palacios Montoya, así como Ciel de Jesús, Fernando, Xochitl Guadalupe y Ricardo Palacios López. Sus cuñados Andrés Peregrino, Martín Salazar Cruz, sus sobrinos y demás familiares. Las muestras de condolencia se reciben en el velatorio Nuestra Señora de Guadalupe de Funeraria Cefubal en Avenida Morelos número 50, entre las calles Primero de Mayo y Libertad, aquí en la Colonia Evolución, suplicándole a sus familiares y amigos que los acompañen a la velación del cadáver y a la misa de cuerpo presente que se oficiará el día de hoy martes 4 de agosto a las 3 de la tarde en la capilla de la Virgen de Guadalupe de la Colonia Evolución. Terminado ese acto religioso, partirá el cortejo fúnebre al panteón municipal de esta ciudad. Por las muestras de afecto y apoyo recibidas, se les agradece eternamente. Cefubal se une a la pena y dolor que embarga a la familia Palacio Salazar. Descanse en paz, el señor Mario Palacio Sánchez, descanse en paz. Somos el lado humano en los momentos difíciles. 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
0: Son las 11 de la mañana con 14 minutos.

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3: Son las 11 de la mañana con 30 minutos y llegó el momento de pasarnos a degustar de una rica y sabrosa ensalada turula con nuestra compañera, la señora Chata Gutiérrez.

Muy buenos días, amigos. Saludo a su Dios interior en este preciosísimo martes 4 de agosto. 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Ellos son los que hacen posible estos momentos de alegría y entramos de lleno a la ensalada turula.

que fue y que vino, papacito del rancho. ¡No, hombre! ¡Alegría siempre, alegría! Ah, pero eso sí, no se suelten de la mano del Señor, de la mano de la Santísima Virgen. No dejen de hacer oración, porque la oración es lo más fuerte que puede existir para cualquier tipo de negatividad. 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Otro. Bueno, también puede usted mandar el mensaje por WhatsApp o en el teléfono 30210. No esperen mucho tiempo porque yo nada más tengo media hora y no se preocupe usted. Hable, por favor. 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Bueno, pues fíjense ustedes que estaba viendo una persona que estaba llena de verrugas, verruguitas aquí en el cuello. Y yo realmente como que tengo una por aquí, hasta me toqué, mano, por aquí yo creo, no sé, ni se nota, pero de todas maneras, antes de que se note. Pero dice que para las personas que tienen verrugas, en donde quiera que la tenga, donde quiera que la tenga, usted agarre un poco de vinagre de manzana. Nada más un poquito de vinagre de manzana lo va a poner usted en un trastecito y ahí le va a poner también un poquito de agua oxigenada, así es que un poquito de vinagre de manzana y agua oxigenada, tantito para que agarre usted un algodoncito y ese algodoncito quede empapadito, pero y eso es lo único, o sea, no va a poner el chorro de agua oxigenada y el chorro de vinagre porque, ay Dios mío, ay, Dios santo, son. Y ese algodoncito que se mojó tantito con el agua oxigenada y el vinagre, se lo va a poner ahí en la verruga, y se lo pone, se lo pega ahí con Durex o a ver con qué, y ahí se lo deja, y solito se le va a caer. Eso es lo que leí yo en ese libro. Así es que espero que lo hagan bien para que todo salga bien, porque si no, ¡ay! Se me cayó el pedazo de pescuezo. ¡Ay, tatita!
me van a echar la culpa yo. Ay, tantita. 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Otro, porque luego vienen los chistes y eso y me quita tiempo. 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Chiste, chiste, chiste. Chiste. Vamos a ver, chiquitico. Este es un chiste rápido, así es que lo agarran, por favor, pero si al vuelo. Dice, y ahora les voy a contar la historia de un perrito que se llamaba Chiste. Y un día, ¡ay!, lo aplastó un camión y se acabó el chiste. ¡Ay, Dios! ¡Otro, otro, otro! Doctor, este es otro rápido también. Doctor, doctor, dígame, señor. ¿Usted acostumbra a cenar por la noche, doctor? No, no, no, no, dice. Por la noche no acostumbro. Por la noche acostumbro a dormir. Ah, bueno, otro, otro. Bueno, este es uno de policías. En la central de policías se escucha la voz del radiooperador. Atención, patrulla 5. Atención, patrulla 5. Patrulla 5. Patrulla 5. Patrulla 5, atención, robo en la calle 7, robo en la calle 7, asalto y robo en la calle 7, asalto y robo en la calle 7, repórtese, repórtese. Y de repente se oye, patrulla 5 se reporta, patrulla 5 se reporta, nosotros fuimos los robados, nosotros fuimos los robados. Ay, tantita, otro, otro, como ñochón, espérenme tantito. 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

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Perfecto. Vamos a ver, vamos a mandar unas felicitaciones para el señor José Domingo Vázquez de Paz. El señor José Domingo Vázquez de Paz está cumpliendo años y se está festejando en el Rancho San Ramón, allá en Las Cruces. Y las felicitaciones van de parte de sus hijos, de sus hermanos, de toda la familia que lo quiere mucho. Lo quieren mucho, ojalá que reciba usted muchos regalos. Haga de una vez el caldo de gallina, échele bastante agua, bastante verdura para que alcance y rinda, ¿verdad? O al mole, pues lo que sea, señor José Domingo Vázquez de Paz, que Dios lo bendiga, le dé mucha salud y muchas bendiciones allá en el Rancho San Ramón, Las Cruces. Cumpleaños, muy bien, señor José Domingo, que Dios lo bendiga. La ensalada Turula le manda su abrazo también. Vámonos ahora con. 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Otro y nos vamos con otra carretilla de chistes. O aquí, mira, también búscame algo bueno aquí. Alguna enfermedad ahí, a ver si alguien, porque pues no llaman, no quieren felicitar a nadie, no quieren saludar a nadie, no quieren hacer nada. ¡Ay, Dios! ¡Qué barbaridad! Bueno, pues entonces me vengo aquí con qué, con agua. 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Muy bien. Ahora vamos con... Dime. Vamos a ver.

0: Pues dice aquí, la princesa Diana le dijo a Teresa de Calcuta, me encantaría seguir la madre. Ella le respondió, pronto lo harás, Lady, pronto lo harás. Lady Di falleció el 31 de agosto de 1997 y la religiosa la alcanzó el 5 de septiembre. Mira, una semana de diferencia. Ay, mira, la princesa Diana le dijo a Teresa de Calcuta, me encantaría seguir la madre. Ay, y ella le dijo, pronto lo harás. Y órale, mira, cómo lo supo, ¿verdad? Es que así, es que muchas veces la intuición y ellos pues que están ahí pegados con también siempre con Diosito y todas esas cosas. 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Aida, sí, pero espérate, nada más que como acabo de decir ahorita de ese, lo pegué, hombre, lo pegué, qué bárbara, se debía de haber separado, pero entonces quiero decirles también que miren cómo está el día, como que está medio, como que quiere llover, como que quiere, ¿verdad? Y como que no quiere, como que al saber que está nublado para allá. Y para acá no está nublado, ay Dios mío. Bueno, vamos a ver. Bueno, pues vamos a mandar saludos también a todas las comunidades, porque vamos con el saludo de Tarzán. El saludo de Tarzán para todas las comunidades, rancherías, ejidos y para todos los que me estén escuchando allá en Huizachal, en Ponte Duro, en el Congreso. En Aguascalientes, no, hombre. En Oyola, aquí donde está Chuchito, Chuchín, ¿dónde estás, Chuchín? Y también, fíjate que allá en Pati la Lagartona, y también allá en Puerto Arista, Paredón, allá en Boca del Cielo, Pati, ¿qué estás haciendo? Vamos vamos a ver para el dolor de cabeza. Mira, ya me lo deshojaste, hombre. ¿Dónde está? Debilidad sexual, dice.
1: No, arriba.
0: Arriba. Carnosidad de la nariz. En medio. Dolor de cabeza. Cefalea. Cefalea, dolor de cabeza. Indicaciones. El limón cura los dolores de cabeza porque estimula la circulación. Ya lo dije, ¿no? Permitiendo una ventilación capilar y por lo tanto un aumento en el riesgo, en el riego al cerebro, desapareciendo las terribles cefaleas. Está muy fiero, cefaleas, no, cefaleas. Así es que entonces, déjame decirte que buen diuchi, Oaxaca, Chimodo, Nutú, China, Corazón, Capué, Chital, Chanug, Endana, Habana, Ica, Galán, Arucan, Diega, Tu Estación, Iburi, Ensalada, Turula, Sicarú, Isacú, Viratú, Naniki, Indigastirulo. Ay, no, pero lo otro mejor no lo digo. Indigastirulo, allá, a todos mis amigos de Oaxaca, ¿cómo estamos, amigos? 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Vamos a mandar felicitaciones al señor Eberto Lorenzana, en la ranchería La Providencia, de parte de todos sus hijos. ¡Órale, don Eberto Lorenzana! Allá en la ranchería La Providencia, pásela todo dar. Ahí con sus hijos, con toda la familia, qué bueno. Así es que para el señor Eberto Lorenzana y para el señor José Domingo Vázquez de Paz, las mañanitas de aquí de la ensalada Turola. Las mañanitas. ¡Bravo! ¡Viva el señor José Domínguez Vázquez de Paz y el señor Eberto Lorenzana allá en la ranchería La Providencia y José Domingo aquí en Las Cruces, en la colonia San Ramón! Muy bien, en el rancho San Ramón. ¿Y qué más? ¿Todavía tengo chance? Ah, bueno, todavía tengo chance y como tengo chance, otro chiste. ¡Ay, otro chiste! Mejor me voy a ¡ponte las pilas, chata! ¡Ponte las pilas! Ya te estaba pasando. ¡Ponte las pilas! Son baterías de carro. ¡Ponte las pilas! 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Ponte las pilas y ya me están haciendo señas desde qué horas. Ponete las pilas, cumbre, déjame estar haciendo señas. Qué grosero. Ah, apurate, chata, me dice, ¿ya? Ya, ok. Entonces ya me voy, pero regreso mañana. Sean todos muy felices. Buenos días, buen provecho. Su amiga la Chata Gutiérrez, como todos los días, les recuerda que la risa es remedio infalible.

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2: Son las 12, la hora de La Tonalteca.

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1: Las 12:04.
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0: ¿Qué tal, amigos del auditorio? Muy buenas tardes en este martes 4 de agosto del 2026. Permítame, como siempre, darle la más cordial bienvenida a esta plataforma denominada Nuestra Ciudad a través de radio. Y bueno, pues como siempre, al inicio del espacio, recordándoles nuestro número telefónico para que usted se comunique directamente con una llamada o a través de un mensaje de WhatsApp. Hágalo a través del 966-66-302-10, nuestro número de cabina para que usted haga su participación en nuestra ciudad. Excelente martes para todos, hoy 4 de agosto del 2026. Su amigo y servidor, Eduardo Espinosa Antonio, quien le da la más cordial bienvenida. Vamos a comenzar, ya tenemos participación a través de la línea telefónica, se están... en estos momentos contactando desde lo que es el fraccionamiento El Trébol. Bueno, vamos a escuchar a la persona que nos ha marcado. Bueno.
1: Sí, ¿qué tal? Buena tarde.
0: Buena tarde, mi estimado. Adelante, por favor, con su reporte. Adelante.
1: Bueno, te comento. Aquí en El Trébol tiene aproximadamente como un año y medio.
0: Ok.
1: Que se descompusieron las laminarias del servicio público, del alumbrado público.
0: Sí.
1: Tengo entendido que ya varias veces han reportado, pero pues tiene rato que eso no se atiende y sigue así. Aquí la situación es la siguiente, que además de que evita pues problemas de inseguridad, es el paso de muchos chavos que vienen de la secundaria, de la Cerdán, sí, de Cebet, del Conalep, y pasan a colonias aquí atrás como el PDH, y está total y completamente a oscuras.
0: Okay.
1: Repito, ya se reportó en infinidad de ocasiones, pero pues no sé qué pasa. Son aproximadamente como unas 10 luminarias totales, 10, 12 luminarias en todo el fraccionamiento, pero pues no hay.
0: Okay.
1: No hay atención.
0: Bueno, a ver, permítanos un momento, por favor, mi estimado. Sale. ¿Cuál es su nombre, mi amigo? Se me olvidó preguntarle.
1: Carlos Vargas.
0: ¿Carlos?
1: Carlos, sí.
0: Okay, permíteme un momento, mi estimado Carlos. Vamos a comunicarnos con el director de servicios primarios, ¿sale? Vamos a solicitar el apoyo a través de él para que se atiendan estas luminarias que se vienen solicitando desde hace un año aproximadamente. Bueno, esto es
1: de acuerdo. Al...
0: Muy bien, permítame, por favor, vamos a hacer la marcación, ¿sale? No me cuelgue.
1: No se preocupe.
0: Bueno, vamos a marcar en estos momentos. Saludos cordiales a los amigos allá en Arriaga, donde también nos están sintonizando en esta hora del mediodía. Saludos para todos los amigos en las diferentes comunidades. También excelente tarde en este martes, comenzando desde luego la segunda parte de este día. Bueno, está entrando la llamada telefónica. Sí, bueno, director, muy buena tarde.
2: Buenas tardes.
0: Gracias por atendernos, mi estimado Lerin. Tenemos una, tenemos un reporte, el ciudadano se está comunicando de El Trébol. Si me lo permite, por favor, para que pueda usted escucharlo. Permítame.
2: Ah, bueno.
0: Sí, Carlos.
2: ¿Dígame?
0: Sí, mire, tengo aquí al director de servicios primarios, el señor Lerin. Adelante, por favor, comente.
1: ¿Qué tal, señor Lerin? Buenas tardes. Sí, mire, yo soy del Trébol. Y es de buen rato que aquí El Trébol reportó que las luminarias no sirven, ¿sí? Y de hecho, pues, no sé qué pase, ¿sí? ¿Cuál es el problema? ¿Por qué? Porque todo el alumbrado público, pues, está a oscuras del Trébol. Si usted se da una vuelta por aquí en la tarde-noche, pues, no hay alumbrado y es bastante peligroso por la situación, pues, nosotros nunca habitamos acá. Y de muchos chavos que transitan, que vienen del Conalep, del Cebet, de la Cerdán, que pasan colonias como el PDH, ¿qué hay que hacer para que vengan a errar todo esto?
2: Mire, me va a dar usted su número para que lo podamos ir a ver. Voy a mandar a los muchachos que vayan a checarlo a ver qué hay. Para podernos arreglar, no, sin problema.
1: Denme su número. Ya tiene rato que esto... 966...
2: 966...
1: 101...
2: Ajá.
1: 6725.
0: Bueno.
2: 6725.
0: Ok.
2: Bueno, ¿cómo llama usted?
1: Carlos Vargas.
0: Bueno, se está pasando la información con el director de servicios primarios.
2: Mire, hoy le voy a dar el número de teléfono al encargado de que tengo de jefe de alumbrado para que vaya y lo vaya a comentar con usted en la tardecita, vayan a checar y se haga el trabajo. Lo que podamos hacer, vamos a estar ahí al pendiente.
0: Okay.
1: Sí, digo, porque tiene bastante tiempo que eso se reportó. De hecho, hay un compañero de usted, o ex compañero de ustedes que lo reportó, Juan Ordóñez, y pues no se ha visto que vengan a checarlo, ¿sí?
0: Okay.
2: Ah, no, no se preocupe, vamos a estar pendientes, ahorita vamos a ir, de hecho hoy mando a mi gente para que lo vayan a checar.
1: Bueno. Ok, le agradezco mucho, que tenga buena tarde.
0: Director, sí, le agradecemos que haya atendido al señor Carlos del Trébol. Gracias. Sí, okay. Mi estimado, ya puede colgar, don Carlos, ya puede colgar.
1: Le agradezco mucho, que tenga buena tarde, hasta luego.
0: Hasta luego, mi buena tarde. También los vecinos del Callejón Abasolo, director, hace unos días por ahí se comunicaron con nosotros, preguntarle si usted ya tiene conocimiento también de esta zona, de lo que es parte de la Santa Cruz.
2: Sí, mira, ahorita tengo mi cuadrilla trabajando aquí, Eduardo.
0: Okay.
2: Todo lo que es cabecera municipal, primeramente yo esta semana me voy a dedicar a eso.
0: Bueno, muy bien, pues.
2: Atender todos los reportes.
0: Ok, director, como siempre, agradeciendo sus atenciones a través de este espacio. ¿Algo que desee comentar antes de que nos despidamos del aire?
2: Eduardo, no tiene más comentar algo que siempre he comentado, mira. Lo del alumbrado público, vamos a trabajar esta semana aquí, primeramente Dios, todo lo que es cabecera municipal. Sí. Si Dios me lo permite.
0: Okay.
2: No, vamos a concluir con todos los pendientes que tenemos.
0: Okay.
2: Por ahí, Eduardo, el tema de la basura, vuelvo a recalcar otra vez con los ciudadanos.
0: Sí, sí.
2: Hemos platicado, hemos dicho, le hemos comentado a la gente y sigue todavía la gente dejando basura.
0: Sí.
2: Después de...
0: Es lamentable,
2: no, sí. No sé si ya es costumbre o qué pasa con la ciudadanía, que no cuidamos nuestro pueblo.
0: Sí. Por supuesto, por supuesto. Ayer estaban reportando de lo que es la esquina de la Avenida Revolución con calle 5 de Febrero, director. Al parecer llegaron a tirar ahí vísceras de animales y el olor era insoportable. Esto nos estaban comentando ayer por el mediodía. Sí. No sé si por ahí lo alcanzaron a escuchar.
2: Sí, ya se recogió anoche.
0: Ajá.
2: Ya la recogimos anoche, ya mandé aquí a mi muchacho, fueron a recogerla. Ajá. Bendito Dios. Ya eso, sí, fíjate que llega gente y tira cosas que no tienen por qué tirar.
0: A eso vamos. Ok, sí, mire, hace unos días también estaban reportando y yo creo que por ahí el personal de limpia, al final de cuentas no sé si ellos lo atendieron y sacaron esos objetos, pero llegaron a dejar sillas de madera, rejas de plástico y otras cosas más que el camión recolector obviamente no se lo lleva. ¿Qué hace allí el personal de limpia ante esa situación, director?
2: Pues mira, ya ves que de antemano ya sabemos que ese tipo de cacharros no se pueden subir al camión, ¿no?
0: Sí.
2: Nosotros tenemos una camioneta de parques y jardines, cuando me lo reportan, o los muchachos tienen indicaciones que ven algo tirado que no puede llevar el camión de basura, lo recogen en su momento cuando tenemos el espacio.
0: Claro.
2: Porque tenemos mucho trabajo, pero la gente, la ciudadanía sabe que ese tipo de material no se puede tirar.
0: Ok.
2: Y lo hacen.
0: Por supuesto.
2: Con la dignidad de que pues yo limpio mi casa y a ver qué chingado hace el pueblo.
0: Exactamente, eso es lo que pasa, que se les hace fácil dejarlo ahí en la calle, en las esquinas. Oiga, director, por ejemplo, si alguien quiere ir a dejar la basura allá a lo que es el basurero municipal, ¿en qué horario puede ser y si hay algún costo de promedio?
2: Mira, así como los ciudadanos, no hay ningún costo, pueden irlo a tirar. Porque a veces hay árboles que derraman, no pueden ir a tirar. Sí, sí, sí. El basurero está abierto de 6 a 4 de la tarde.
0: Ok. De 6 a 4, 6 de la mañana a 4 de la tarde.
2: Así es, Eduardo.
0: Pues ahí dejamos una vez el comentario y obviamente no vamos a quitar el dedo del renglón con esta situación que... Pues ahora sí que a muchos nos inconforma, ¿no? El ver la actitud de algunos ciudadanos con el mal manejo de la basura. Y qué lamentable que sigamos así.
2: Y ahorita como estamos, ya ves que viene el tiempo de agua, va a ser un caos, ¿no? Por la basura que se la lleva el agua, va a tapar alcantarillas. Nosotros mismos estamos haciendo el mal, pues.
0: Por supuesto. Muy bien, director, le agradecemos como siempre la gentileza de su atención, de atendernos desde luego a través de este programa. Que tenga muy buena tarde, gracias.
2: Gracias
0: por su participación. Son exactamente las 12:15. Bueno, vamos a ir a un corte comercial rapidísimo. Tenemos mensajes que nos están compartiendo en estos momentos. Hay una calle que nos informan que el drenaje... lo que es ahí el registro, al parecer está abierto, la tapa ya se venció, el material, y por lo tanto están solicitando apoyo de las autoridades. Bueno, vamos a canalizar con muchísimo gusto. Permítame ir antes a un corte comercial y vamos a regresar en unos momentos más, porque recuerde que ayer estuvimos comentando sobre la visita que haría el personal de la Administración del Mercado Público Manuel Arraínzar. Vamos a platicar desde luego con el personal. Son exactamente las 12:16. Vamos a una pausa y regresamos.
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0: Estamos de regreso, amigos del auditorio, exactamente las 12:26. Agradezco a quienes se están reportando con nosotros en estos momentos. Tenemos reportes para la dirección de Zapam. Tenemos también por aquí otros reportes más en cuestiones de luminarias que también vamos a hacer llegar con muchísimo gusto. Se están comunicando de lo que es el callejón. Ok, quiero suponer que... Ah, bueno, es el Callejón Oriente. Dice, te recuerdo que el Callejón Oriente, atrás del Palacio Municipal, zona centro, hay tres lámparas. Bueno, ese es una... un reporte de luminaria que nos están compartiendo en estos momentos. Ok, ahorita le damos seguimiento con muchísimo gusto. Y bueno, vamos a abrir en estos momentos un paréntesis porque vamos a platicar justamente con la administradora del mercado público, Manuela Reinsar. La tenemos presente el día de hoy aquí en cabina y quiero saludar con mucho gusto y darle la bienvenida a la señora Laura Selene de la Cruz Obando. Doña Laura, muy buena tarde. Gracias por venir a nuestra ciudad. ¿Cómo está?
1: Buenas tardes, Lalo. Aquí estamos, aquí al llamado del mercado. He escuchado que semanas anteriores han estado tocando mucho el tema de los baños y pues eso es lo que vengo yo a explicarles cómo está ese detalle.
0: Por supuesto. Sí. Así es, se han tocado muchos temas respecto en el cómo se encuentra en estos momentos el mercado Manuela Reinsar. Hay que también hacer énfasis en el que han habido muchos cambios para bien, desde luego de este importante centro comercial, pero algo que hay que recalcar ante pues las observaciones, las apreciaciones de los ciudadanos, desde lo que es la nueva reubicación de los vendedores y vendedoras, de los locatarios y desde luego también el tema de los baños, que ese es otro punto que vamos a platicar. Bueno, de primera mano, ¿qué podemos decir de acuerdo a pues usted como administradora del mercado Manuela Reinsar? ¿Cuál es la postura de ustedes en esta administración que desde luego conlleva el ingeniero Manuel Narcía Coutinho?
1: Pues mira, nosotros pues estamos ahí porque tengo un auxiliar, estamos ahí para el ver que la gente esté más que nada pues en su lugar.
0: Sí.
1: Por eso se marcan unas rayas, unas líneas amarillas para que ellas no puedan pasar después de la raya, ¿sí? Okay. El reordenamiento de todos los locatarios y pues mantener el orden ahí.
0: Por supuesto.
1: Para eso es que estamos nosotros ahí en el mercado, ¿sí? Y pues más que nada, o sea, también invitar a nuestros compañeros locatarios que, o sea, que obedezcan. La gente obedece, pero son como unas dos, tres que tú les llamas la atención y hay veces que se molestan o a veces dicen, no, es que ya lo agarraron personal, pero no es eso.
0: Ok. Uh-huh.
1: ¿Sí? Desgraciadamente nosotros estamos ahí, ¿sí? Y la gente llega, la misma gente que anda comprando llega y dice, ¿quién es la administradora? ¿O quién es el encargado del mercado? Sí, aquí estamos, ¿qué se le ofrece?
0: Sí. ¿Sí?
1: No, es que mire, ahí no dejan pasar, o es que miren, ahí están tapando, o la gente está muy salida. Vamos y nosotros vamos a hablarle a las personas para que, o sea, entiendan pues, ¿no? Más que nada para que se pongan a la línea de la raya,
0: sí. ¿Sí?
1: Eso es nuestro trabajo y deber pues de que el mercado esté ahora sí perfectamente bien, ¿no? O sea, ahí no pues si hacen falta lámparas, la iluminación, todo eso, eso es lo que nosotros llevamos y
0: gestionar,
1: pues le decimos, sí, claro. Gestionamos uh-huh. Más que nada eso.
0: Por supuesto, muy bien. Es muy importante, desde luego, conocer la postura y las acciones que realizan como administración del mercado Manuela Reinsar. Ahora, en el punto de que pues se ha rehabilitado el pavimento de lo que es la Avenida Juárez, ahí, como usted lo acaba de mencionar, hay un nuevo reordenamiento, hay locales que se están... que se reubicaron, ¿no? Más bien dicho, pero hay cierta oposición con algunos vendedores, ¿no? ¿Qué pasa, mi estimada Laura, qué pasa con aquellas personas que pues no están acatando este nuevo ordenamiento o qué se pretende realizar? Porque al final de cuentas, personas que están llegando ahí al mercado son quienes pues tienen estas apreciaciones de decir, bueno, se hizo esta obra para mejorar, ¿no? Pero vemos que sigue igual prácticamente.
1: Mira, Lalo, ahí sobre la avenida Juárez, el presidente fue muy claro. Tuvimos una reunión antes de mover a todas esas personas, okay. Que las personas que se iban...
0: ¿Y acudieron todos a esa reunión?
1: Todos, okay. Sí. Uh-huh. Y llegó la mayoría, no todos, llegó okay. La mayoría, okay. ¿Sí? Uh-huh. Y se les dijo que se iban a mover para la rehabilitación del pavimento, sí, sobre la 5 de mayo. Y las personas que estaban ahí son las mismas que se iban a mover y son las mismas que se iban a regresar. Sí. Con sus medidas y todo, se respetó eso. ¿Qué es lo que pasa? Que ahorita el presidente pidió que se quedara lo que es en medio de la calle, uh-huh, que estuviera más amplia para que la gente pudiera pasar, claro, sin ningún problema.
0: Claro.
1: Entonces, hay personas que sí ya respetaron, pero hay personas que no. Mandaron a hacer sus puestos más de lo que ya tenían. Se agarraron más espacios. Entonces, ya se ha pasado los operativos, ya se hicieron dos operativos, okay, ya se les notificó a las personas que están salidas, uh-huh, ¿sí? Y en estos días vamos a hacer otro operativo,
0: okay,
1: para reubicar ya todas esas personas.
0: Okay.
1: Porque el presidente puso unos barandales sobre la banqueta,
0: sí,
1: precisamente para que las personas, los locatarios no ocuparan las banquetas y las banquetas estuvieran libres.
0: Claro.
1: Sí, pero hay personas que no han respetado. Se les ha dicho que se compongan y todo, y lo primero que te dicen, no, es que estamos acomodando. Pero no puedes estar acomodando a las 11, 12 del día cuando ya al ratito ya te vas. ¿Sí?
0: Claro.
1: Entonces, se va a hacer otro operativo. Y se va a alinear todas esas personas.
0: Bueno, es un trabajo constante que se tiene que, sí, estar realizando, ¿no? Un llamado constante a los locatarios. Hay otro punto también muy importante, aparte de lo que es la reubicación, doña Selene, es el tema del manejo de la basura, que ese es otro punto también muy importante, el tema del cómo me deshago de aquellos desechos que, por ejemplo, quienes se dedican a la venta del marisco, ¿no? Por ahí nos han compartido imágenes que han estado tirando el agua que sale precisamente de ese desperdicio a lo que es la alcantarilla. ¿Qué nos puede comentar de esto, doña Selene?
1: Mira, Lalo, ya ahorita están haciendo unas rejillas,
0: okay,
1: donde ya van, uh-huh, a ir a tirar todos los que venden pescado.
0: Okay.
1: Te hablo, ajá, sobre en la calle, los que venden en la calle.
0: Sí.
1: Ya va a haber una rejilla donde ellos van a ir a tirar el agua de pescado.
0: Especialmente va a ser para el agua.
1: Especialmente para el, uh-huh, agua de pescado. Pero, uh-huh, te voy a decir algo. Hay personas que llegan a tirarlo, pero hay personas que ahora sí agarran y la tiran el agua a la alcantarilla. Desde que puso la primera alcantarilla el presidente, uh-huh, antes que arreglaran esa calle,
0: sí,
1: la gente llegaba, se les hizo tan fácil y tirarla allá. Y no aguantaban el olor.
0: El olor.
1: Porque pesaba mucho.
0: Y empezaron a colocar cartones.
1: Pusieron cartones, uh-huh, ¿sí? Por la peste. Entonces, sí, ya ahorita se va a poner eso. Yo sí los invito a todos los que venden pescado o marisco en las calles, ¿sí? De ahí de la, sobre todo la Juárez, porque eso es lo que, ¿sí?
0: Sí.
1: Yo sí me gustaría que esas personas, ¿sí? Llegaran hasta donde va a estar esa alcantarilla. Para que así no estén sufriendo con la peste. Ahorita, gracias a Dios, ha estado lloviendo, eso es lo que lo lava.
0: Sí,
1: pero
0: por
1: cuando
0: supuesto.
1: Es tiempo de seca, entonces apesta mucho.
0: Claro.
1: Se ha mandado a lavar esas alcantarillas con pipas de agua. Uh-huh. Sí, yo le pido al presidente que me mande las pipas. Se lavan, no se lavan, pues, o sea, tiramos agua en las alcantarillas y eso es lo que hace que vaya lavando.
0: Que vaya deslavando.
1: Pero, pues, o sea, no limpia al 100, pues, ¿sí? Uh-huh. Entonces, yo sí me gustaría que esas personas que obedecieran, porque después de todo ellas son las que venden, ellas son las que tienen que estar aguantando,
0: claro,
1: ese olor.
0: Claro,
1: ¿sí?
0: Y estamos hablando de un tema de higiene porque pues es venta de alimentos,
1: claro,
0: también.
1: Claro.
0: De otros productos,
1: sí,
0: más.
1: Así es.
0: Muy bien. ¿Esta rejilla dónde va a estar ubicada? Por acá nos están preguntando, doña
1: Selena. La rejilla va a estar ubicada aquí donde está el área de los contenedores.
0: Okay.
1: Ahí lo están haciendo ahorita. Muy ahí bien. Va a estar de ese lado.
0: Muy bien, perfecto. Pues ahí está. Entonces, todas aquellas personas que se dedican a la venta de este tipo de producto, el agua que desechan tienen que depositarlo allí en esa alcantarilla. Bueno, para que pues también la ciudadanía esté enterada de que se están tomando estas medidas.
1: Sí, pero que sea nada más agua, porque son tan cochinos que lo echan con las tripas de pescado. Entonces, eso
0: claro.
1: No puede ir, pues, porque
0: bueno,
1: por eso mismo hace tapazón. Entonces yo sí les pido que nada más sea la pura agua que vayan a depositar ahí.
0: Muy bien, pues ahí está, señoras y señores, esta es la postura precisamente de la administración del mercado ante esta problemática con la reubicación de los puestos ahí sobre la avenida Juárez. Hay otro punto también muy importante, doña Selene, que vamos a aprovecharlo en estos minutos, el tema de los baños. Sabemos bien que se restauraron hace unos meses, ¿no?
1: Sí.
0: Eso fue hace unos meses. Pero, ¿qué está pasando ahorita? Porque hace unos días nos enviaron imágenes que pues los baños estaban, le están echando el agua para descarga directamente con cubetas. Entonces, ¿qué nos puede comentar de esto?
1: Mira, Eduardo, los baños los dejó perfectamente bien el ingeniero. Son unos baños de calidad, muy bonitos, ¿sí? Pero desgraciadamente somos los mismos locatarios que no los cuidamos, ¿sí? Agarran y, o sea, en vez de bajarle trae una
0: palanquita.
1: Una palanquita. En vez de agarrarlo con la mano, lo hacen con los pies. Ya se ha encontrado a personas haciéndolo eso. Entonces, yo digo, no es posible de que no puedas bajarle si sabes que te vas a ir a lavar las manos, ¿sí? Ahora, otra de las cosas, ya llegan de que ya se van haciendo y ¡pau! La puerta.
0: Azotan,
1: ¿sí?
0: A la
1: o sea,
0: puerta.
1: Azotan la puerta, sí, entonces yo digo, son puertas muy bonitas porque es pura lámina que le pusieron, ¿sí? Entonces, ya ahorita ya tenemos 3 puertas que no sirven la...
0: Ya se dañaron.
1: Sí, entonces, tenemos un baño que eso fue de como al mes o mes y medio, le quebraron donde va el agua, ¿sí? Se lo quebraron. Por eso mismo ese baño empezó echándole con cubeta. Ahorita resulta que, o sea, la misma gente como le mueve esa perillita,
0: sí,
1: tiene fuga. Entonces no podemos tener así los baños con fuga, porque si no se va todo el agua
0: en
1: los baños. Entonces, a mí se me hace tan fácil y decirle a mi personal, ¿saben qué? Ciérrenle la llave de paso y hay que mejor echarle con cubeta. Entonces, nosotros mismos no cuidamos. Nosotros mismos no cuidamos.
0: ¿Este ahorita?
1: Sí. Entonces, no es posible que se quejan, ¿sí? Pero no cuidamos los baños.
0: Por supuesto.
1: Mira, los lavabos,
0: sí,
1: ya haz de cuenta que tú le quieres abrir y se corre toda la llavecita. O sea, ya por más que nos pongan unos baños, no sé, de fierro, no sé cómo pudiéramos decirlo, no los cuidamos. Lalo.
0: ¿Cuándo fue que se restauraron estos baños? Fue en el mes de abril, bueno, no recuerdo
1: por ahí,
0: muy bien.
1: Sí, en febrero, marzo. Mira qué tiempo tenemos,
0: claro.
1: Y esos baños.
0: Y ya están dañados.
1: Sí, dañados. Ahorita sí tenemos un detallito, porque sí ya estaba las pilas ya estaban bien. El detalle es que aflojaron uno y ahorita ya son 3 fugas en los baños de los hombres. No los puedo tener así que se esté yendo el agua, por eso mismo ahorita le están echando con cubeta.
0: Okay.
1: Ya lo reporté, me van a comprar las piezas para que ya puedan funcionar como deben de ser esos baños.
0: Okay. Sí. Bueno, pues qué lamentable, ¿no? Que hayan personas que pues no cuidan lo que al final de cuentas se restauró para todos, ¿no? Porque estamos
1: Así
0: hablando que es un
1: es.
0: baño público. Ahorita me están también compartiendo ahí unas imágenes que, pues, vaya, no sé qué piensan las personas, ¿no? No sé si esto ya es va con dolo, con quienes están en estos momentos, quienes actualmente están representando el mercado, quienes están al frente, porque ya el hecho de tirar, ¿qué era lo que había ahí? Era papel con...
2: No, ahí se hacen abajo de la taza,
0: No, no hacen directamente en la taza,
2: lo
0: se hacen...
2: hacen ahí abajo.
0: Le digo,
2: No, no, no.
0: entonces, pues el excremento va ahí y queda en el... Entonces, no es posible que esto esté ocurriendo,
1: Así
0: ¿sí?
1: es.
0: Y por lo tanto, pues estamos haciéndole llamado directamente a esas personas que están haciendo a que respeten, vaya, porque es un baño que se hizo para todos, ¿no? En lo personal no he ido, fui cuando estaba en las condiciones anteriores, ¿no? Pero desconocemos cómo está actualmente, pero qué lamentable, hemos visto las imágenes, desde luego, cómo quedó el trabajo de estos baños, pero qué lamentable que la misma ciudadanía los esté echando a perder.
1: Eso es.
0: Muy bien,
1: Sí.
0: pues ahí dejamos entonces el comentario, señoras y señores, desde luego dejando públicamente lo que está realizando en estos momentos la administración del mercado. Se van a hacer de nueva cuenta las requisiciones para pues tener funcionando al 100% estos baños y pues no queremos otra vez que esto vuelva a ocurrir, ¿no? Que
1: Así
0: lleguen
1: es.
0: personas malintencionadas, porque esto ya es, nos suena a una mala intención, ¿no? Porque, pues, no sé si sería también ahora sí que ideal o ideal poder colocar también algún tipo de vigilancia, algún tipo de cámara, no sé, para ver, pues, también, o qué es lo que se podría
1: Pues
0: hacer ahí para mejorar la
1: fíjate
0: seguridad de estos baños.
1: que la gente pedía que se pusiera cámara, pero pues o sea, se comentó con el presidente y pues el presidente dijo, o sea, no puede ser, Laurita, dice, o sea, de
0: O
1: tener unas cámaras, ¿sí?
0: instalarlas afuera, porque me imagino que hay una persona encargada ahí en el baño, ¿no?
1: Sí,
0: Que está
1: sí.
0: cobrando. Entonces, esta persona, pues, cada quien entra y sale, hay que estar revisando continuamente, ¿no? Podría ser también de esta forma. Y, desde luego, dar con quién pudo haber sido, ¿no? Que, pues, en su momento pudo haber dañado esos baños.
2: Pues hay una persona responsable del baño todo el día.
0: Hay una persona
2: No,
0: responsable.
2: el baño siempre se
0: ¿Podemos
2: mantiene.
0: pasarle aquí el micro?
2: El baño siempre se. Hola, soy
0: Sí.
2: Lucy, auxiliar de Doña Laurita.
0: Lucy, auxiliar, ok.
2: Sí. Mira, siempre hay una persona responsable ahí del baño en limpieza.
0: Sí.
2: Todos los días. Ella entra a las 6 de la mañana y está hasta las 2 de la tarde. Entonces ella se encarga de limpiar. Cuando hacen esas cosas, que las imágenes que te compartí,
0: Sí.
2: es porque ya lo hacen con otra intención, nada más de llegar a ahora sí es un gran trabajo que hace el personal del baño, porque realmente no son cosas que deban de ocurrir. A veces han llegado hasta a tirar lo del pescado al minguitorio. Al minguitorio lo han
0: Qué
2: llegado a tirar.
0: lamentable,
2: Entonces, desgraciadamente, si nosotros no cuidamos como ciudadanos,
0: Sí,
2: ¿quién va a cuidar?
0: por supuesto.
2: ¿Sí? Entonces, no podemos, si te pudiera compartir las imágenes donde están, hasta en el baño, en las paredes está manchado
0: Okay,
2: ¿sí?
0: sí.
2: Entonces, hay muchas cosas. El papel de baño no lo tiran al cesto de basura, lo tiran al piso, como
0: No es
2: diciendo que lo
0: posible.
2: haga la de limpieza.
0: Sí, por
2: Y
0: supuesto.
2: no es así. Si estaban las cubetas del agua, tú como ciudadano sabes, o en tu casa lo haces, te llevas la cubeta del agua y le pones al baño,
0: Claro.
2: ¿no? No te lo va a hacer la muchacha, ella está encargada de la limpieza, más
0: Okay.
2: no de
0: Claro,
2: tú
0: ya de.
2: haces y ella le va a echar porque así le han gritado a la muchacha. Entonces,
0: No es
2: ese
0: posible.
2: es, le gritan a la muchacha que es su trabajo, que por eso le paga. Y no es así, todos somos humanos
0: Por
2: y
0: supuesto.
2: debemos de tenerle respeto a las personas por su trabajo.
0: Pues habría que mejorar ahí la vigilancia porque pues esto ya se está incurriendo en un delito. El hecho de, pues, porque se está destruyendo parte de lo que es, bueno, es patrimonio, vaya, del propio mercado, y se está también, pues, de alguna u otra manera, también se está dañando lo que es bueno, hubieron gastos de por medio, que es recurso del pueblo, ¿no? Es recurso del pueblo para que se pudiera restaurar estos baños, ¿no? Y pues desde luego se está pues dando esta situación. Aquí, por ejemplo, dejaron unos baños funcionando al 100%, pero vinieron otras personas y lo destruyeron. Entonces, esto ya es un delito, porque se está destruyendo parte de lo que le pertenece al pueblo, ¿no? Y hay que volver a poner más recursos para volver a echarlos a andar, ¿no? Vaya, estos baños. Entonces, pues, nos quedamos desde luego impresionados, porque ahora sí que ustedes, como personal que está al frente de la administración de este mercado, ve consecutivamente estas cosas que están ocurriendo, estas cosas que están pasando, ¿no? Y es bueno dejarlo públicamente para que desde luego la ciudadanía sepa pues los problemas que se tienen que buscar solución, y que ustedes al final de cuentas están lidiando con toda esta problemática que está ocurriendo en el mercado público Manuel Arraínzar. Para ir cerrando con pues esta entrevista aquí con la señora Laura, quien es la administradora del mercado, y su auxiliar Lucy, quienes están el día de hoy en cabina, ¿algo

0: notificado muchas veces desde que empezó la administración del presidente. Hemos venido trabajando con eso y la gente no obedece. No es que nosotros queramos hacer eso o no seamos nosotros quien no queremos que estén fuera. Te voy a enseñar una imagen, el por qué el presidente pide que las banquetas queden libres. Sucedió un accidente, ya tiene ratito, la señora venía caminando y el carro la pasó a traer. Mira cómo le dejó su pie, es una persona de la tercera edad, la señora es diabética.
1: Híjole.
0: Sí, y entonces, o sea, no lo hagamos por nosotros, lo hagamos por las personas que llegan a hacer sus compras, personas de la tercera edad, que hay veces que, o sea, tú no te puedes estar subiendo y bajando de la banqueta. Entonces ellas vienen por toda la banqueta y, o sea, hacer sus compras.
1: Claro.
0: Uno como quiera se sube y se baja,
1: claro,
0: pero ellas no pueden. Entonces, más si traen un bastón, si traen sus bolsas cargando. Entonces,
1: por supuesto,
0: yo les pido de favor a todos los compañeros locatarios de la Independencia y de la avenida Juárez, ¿sí? Que dejen libre los accesos de las banquetas. Porque la gente, o sea, con ese fin lo hizo el presidente, que si tú vienes de la Independencia y te quieres ir hasta la 5 de mayo, pero pasas por la Juárez, ya no es necesario que te bajes tú a la calle.
1: Claro.
0: Ahí por toda la banqueta tienes que llegar tú hasta la esquina.
1: Claro.
0: O si tú vienes viceversa, como gustes, o sea, con ese fin se hizo esas banquetas.
1: Por supuesto.
0: Por eso mismo las banquetas no quedaron altas, quedaron bajitas para que pueda pasar la gente sin ningún obstáculo. Entonces, eso sí, yo les invito a los compañeros locatarios, ¿sí? Y pues, ¿qué te puedo decir? Te dije que iba yo a estar acá porque he escuchado muchos comentarios y no hay nadie más que pueda explicarte lo
1: claro,
0: que está pasando.
1: Claro,
0: ahí
1: porque
0: en el mercado.
1: La ciudadanía, como bien lo comentamos hace unos momentos, ellos observan y dicen, bueno, entonces, ¿qué está haciendo la administración del mercado?
0: Así es.
1: Entonces, pues aquí está, señoras y señores, para dar a conocer su posicionamiento, desde luego, como pues administradores. Aquí ya lo escuchamos y pues el trabajo del llamado continuo se va a estar realizando a través de los
0: así
1: operativos.
0: Es,
1: bueno,
0: es, sí.
1: Pues mi estimada doña Laura, gracias por haber estado con nosotros. Ella es la señora Laura Selene de la Cruz Obando, es la administradora del mercado público Manuela Reinsar, y también gracias también aquí a mi estimada Lucy. Lucy ya es auxiliar también de la administración del mercado. Tenemos muchos comentarios, hay gente que está diciendo, oiga locutor, esa gente así como es, así viven en su casa. Otros comentarios más, dice, esto ya es con, ya lo hacen con mala intención. Dice, mira, sería muy bueno que pusieran cámaras adentro del baño, no donde ellas estén haciendo sus necesidades fisiológicas, pero sí de frente, donde se vea la persona que sale, tal persona que salga del baño. Ese es otro comentario que tenemos por acá. Lo dejo ahí, le doy lectura públicamente para que usted, desde luego, sepa en la forma en cómo está reaccionando la gente que la está escuchando en estos momentos. Dice, la calle Independencia y Juárez está tapado el acceso del peatón por las señoras que ahí venden, que hagan algo para dejar libre el paso. Lo que dice el administrador es verdad, porque ayer yo vi que taparon ese acceso y son las vendedoras que están allí. Bueno, pues ahí está el comentario y muchos más. Es. Estos son solo algunos que le damos la lectura.
0: Muchas
1: gracias.
0: Gracias, Lalito. Muchas gracias por atendernos. Y pues cualquier cosa, ya tienes mi número. Me puedes preguntar. Yo te atiendo a la hora que tú me hagas el llamado, ¿sí? Y pues te doy las gracias.
1: Muy
0: ¿sí?
1: bien.
0: Muchas gracias.
1: A la orden, ahí estamos, con muchísimo gusto. Y bueno, señoras y señores, pues ahí está, en palabras de la Administración del Mercado Público, Manuela Reinsar. Vamos a una pausa rápidamente y regresamos en unos momentos más.
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0: Estamos de regreso, 5 minutos y serán la 1 de la tarde. Agradezco a quienes se están comunicando con nosotros a través de el WhatsApp. Bueno, a ver, permítame, por favor, dice por acá que, a ver, tenemos unas fotos que nos enviaron. A ver, permítame, por favor, vamos a checarlas con mucho gusto. A ver, permítame, por favor. Bueno. Dice Eduardo, queremos saber si nos puedes apoyar, ya que cuando vamos a la clínica hay un camión volteo que tapa la visibilidad para nosotros, las personas de la tercera edad. Por ahí hay un taller y tiene más de 4 meses que está ahí el camión de volteo estacionado. Por favor, si nos puedes apoyar, Eduardo. Bueno, vamos a turnar las imágenes con la delegación de tránsito. Ojalá que puedan atender esta situación porque hemos pasado información y lo hemos dejado también aquí públicamente al aire, pero son muy pocas las veces que se da solución a través de información que nosotros turnamos ante la delegación de tránsito. Le digo porque me llamó mucho la atención una unidad también que desconozco si ahorita aún permanece ahí estacionada sobre la calle Independencia, esquina con Allende, que estaba también tapando la visibilidad a los conductores que transitan sobre la avenida Allende para cruzar la Independencia o incorporarse desde luego a la misma calle, ¿no? Entonces ahí había una unidad, hicimos desde luego el llamado y lo hicimos públicamente, pero bueno, pues no ha habido, hasta lo que era la semana pasada todavía no había respuesta porque la unidad allí permanecía. Entonces, pues es muy importante que la delegación de tránsito haga su trabajo, desde luego con este tipo de unidades que exponen a otros conductores, porque puede desde luego ocurrir un accidente. Por ejemplo, aquí me están turnando esta información de lo que es, a ver, permítame, por favor. Bueno, aquí me falta exactamente la dirección. Por favor, si me mandan bien la ubicación para que yo lo pueda canalizar a la delegación de tránsito. También en lo que está pasando ahí sobre la calle 5 de febrero, frente al hotel que está, vaya, frente ahí al parque, frente al hotel, pues esta parte de lo que es la 5 de febrero, le digo también ahí tenemos un problema grande con esos conductores que dejan sus vehículos estacionados allá a mano izquierda, que también pues anteriormente esto no se veía, pero esto pasa cuando se da ya el exceso de confianza, cuando las autoridades dejan de hacer su trabajo. Y ahí también volvemos a recalcar una vez más de esos vehículos que quedan estacionados ahí a orilla de banqueta, frente al Hotel Galilea, ahí lo que es el frente al Parque Central Esperanza. Bueno, tenemos otros comentarios más. A ver, dice, buenos días. Que la administradora salga también a checar todos los días para que ordene lo que está mal o ponga un vigilante o sea un policía. Es cierto que las personas que hacen esos desastres deberían de castigarlos. Pues sí, pues que al final de cuentas este es un delito y se afectan también los recursos del pueblo. Hay afectaciones porque pues al final de cuentas ¿quién va a pagar por esos daños ocasionados? Desde luego que las autoridades cuando no se da con un responsable o con los responsables que están ocasionando daños al baño público del mercado Manuel Arraízar. Bueno, ahí dejamos una vez el comentario y bueno, tengo otros mensajes más que nos están por acá dejando en conocimiento. Dice Lalo, buenas tardes. A ver, permítame por favor. Dice, vamos a hacer mejor, es una huelga de no ir a comprar y mejor nos vamos a ir al mercado a Las Lomas. Bueno, este es un comentario que nos están aquí haciendo llegar. Que, bueno, pues también no se descarta la idea de que ahí está el mercado Lomas de San Francisco, que también los está esperando desde luego con las puertas abiertas. Cada uno de sus locatarios que desde luego les están ofreciendo diferentes productos de la canasta básica, desde luego, para que usted pueda ejercer también sus compras allá en el mercado Lomas de San Francisco. Bueno, este es comentario que nos están por acá haciendo llegar. Dice Eduardo, deberían de dejar el peatón libre de lo que es la Allende, desde la Allende hasta la Hidalgo e Independencia. También deberían de dejar libre el paso peatonal. Ok, gracias ahí por la observación. Ya tomó nota desde, de hecho, la administradora del mercado. Y bueno, tenemos otros audios más que para el día de mañana vamos a dejarlos públicamente. Ahorita ya no me va a dar el tiempo de poder escuchar sus audios. Bueno, de escucharlos sí, pero de dejarlos al aire, pues no me va a dar el tiempo. Ya estamos en el minuto uno, ya estamos en el minuto uno de la una de la tarde, así que ya nos vamos a despedir por el momento, agradeciendo como siempre la gentileza de su atención, amigos del auditorio, y bueno, pues vamos a estar pendientes para el día de mañana con los mensajes que ya no alcanzamos a darle la lectura en este martes. Que tenga una excelente, excelente tarde en este 4 de agosto. Hoy aumentan las probabilidades de lluvia para las próximas horas, 80% de probabilidades de lluvia, y se esperan precipitaciones de hasta 10 milímetros para las próximas horas en este martes. Por lo tanto, extremen sus debidas precauciones. Si usted tiene planes para las próximas horas, tome en cuenta que las probabilidades de lluvias para hoy, martes 4 de agosto, son altas. Ojalá que la lluvia se haga presente en las próximas horas. Gracias, su servidor Eduardo Espinosa Antonio, que tenga la mejor de las tardes, buen provecho, y los dejo en buenas manos. Viene mi compañero Eric Rivelino con la programación de Marimberías Extremo. 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

Hey, qué onda, buenas tardes. Es ya la una de la tarde con 8 minutos. Y les damos la bienvenida a este, el espacio más rico de Extremo 101.5. Llegó la hora de Marimberías Extremo. La hora de disfrutar de la música de marimba, de las maderas que cantan en esta calurosa tarde de martes. Hoy es martes 4 de agosto, vamos comenzando la semana apenas, pero con toda la actitud y con toda la buena vibra, ya listos para disfrutar, como les digo, de la música de marimba que a todos nos gusta, nos pone de buen humor, nos pone a bailar y nos hace recordar aquellos bellos momentos también. Les recuerdo, como siempre, que se puede comunicar con nosotros a través de la línea telefónica. El número es el 966-663-0210 o también por el WhatsApp, es el mismo número. Por ahí envíenos un mensajito. Si usted en esta hora de la tarde quiere mandar algún saludo, alguna felicitación o solicitar algún tema en específico que quiera escuchar en la voz de la marimba, sabe que aquí con gusto le complacemos. Y como siempre, a esta hora de la tarde, el saludote especial y mandamos el abrazo a todos los que nos escuchan fuera de nuestro bello municipio de Tonalá, fuera de nuestro estado, fuera de nuestro país incluso. Porque saben que la hora de marimba es la hora que nos sirve para mandarles un poquito de toda la música, de todo el sabor, un poquito de nuestra cultura, de nuestra tradición, que tanto amamos, de nuestra tierra, hasta el lugar donde estén, hasta el lugar donde nos escuchen. Y que se sientan un poquito más cerca, que sientan un poquito más el calorcito y el sabor de la música de la marimba. Muchísimas gracias a quienes nos sintonizan, como les digo, fuera del estado, ahí en la Ciudad de México, también a quienes nos escuchan fuera del país, en la Unión Americana. Saben que la señal de Extremo 101.5 llega hasta donde sea que tú estés, a través de las distintas plataformas digitales. Así que no hay pretexto, llévenos donde sea que ande y no se pierda de la programación que tenemos para usted a lo largo de todo el día.

0: Oigan, antes de comenzar, y si usted me lo permite, nos vamos a ir rápidamente a una pequeña pausa. Pero no se despegue porque regresamos de lleno con la música de marimba. Son ya las 10 de la mañana con 11 minutos. 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
18: La 1:24 p.m. Ya estamos de regreso por aquí en Marimberías Extremo. Leyendo por aquí sus mensajitos y justo hablando de que pues hay muchas personas que nos escuchan fuera del estado. Mandamos los saluditos hasta Cuautitlán, Estado de México, que se andan reportando con nosotros. Dice: buenas tardes, un saludo a la cabina y al locutor, que Dios los bendiga. Muchas gracias, igualmente. Un saludo por favor para mi sobrino Mario Lara y a su mamá Yolis Cruz, que están en Cabeza de Toro, de parte de su tío el trailero Pedro y su esposa Flor de María. Muchas gracias. Oigan, así es, desde Cuautitlán, Estado de México, llegan los saluditos hasta Cabeza de Toro, de parte del buen amigo, el trailero Pedro, y su esposa Flor de María Cruz, para su sobrino Mario Lara y para su mamá, la señora Yolis Cruz, que están ahí en Cabeza de Toro. Muchísimas gracias por mandar el saludito desde allá hasta acá. Con gusto les hacemos llegar el mensaje a los amigos de Cabeza de Toro, y gracias por escucharnos hasta allá, el Estado de México. Como les digo, a todas las personas que nos escuchan también en la Ciudad de México, en el Estado de México, Aguascalientes, en Colima también se reportan. gracias de verdad. Y por ahí pues quedó el saludo, ¿no? De parte del trailero Pedro y de su esposa Flor de María, para su sobrino Mario Lara y para la mamá de su sobrino, doña Yolis Cruz. El abrazote hasta allá, Cabeza de Toro, hasta el Estado de México también. Gracias por estar con nosotros. Y seguimos bailando con esto que es de la marimba tropical, con el tema dónde estás, Yolanda?
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18: Es la 1:26 p.m. Estás en Marimberías Extremo.
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5: Es la 1 de la tarde con 41 minutos.

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8: La nueva central de abastos de Tapachula prevé iniciar operaciones a principios de 2027 con una inversión superior a los 2 mil millones de pesos, proyecto que busca fortalecer la actividad comercial en la frontera sur del país. El complejo, que se construye a un costado de Ciudad Salud, contará con espacios para la recepción, almacenamiento, comercialización y distribución de productos hacia el Soconusco y otras regiones de Chiapas, además de Centroamérica. El desarrollo abarcará alrededor de 30 hectáreas e incluirá 6 naves y 312 bodegas, cuya construcción se realizará de manera gradual. A pesar de que aún se encuentra en construcción, el proyecto ha despertado el interés de inversionistas del interior del país. De las 52 bodegas contempladas para la primera nave, 42 ya fueron adquiridas por empresas de Monterrey, Guadalajara, Puebla, Oaxaca, Mérida y Tuxtla Gutiérrez. Además de concentrar la distribución de mercancías, el proyecto busca fortalecer la actividad económica de la región y aprovechar la ubicación estratégica de Tapachula para impulsar el comercio con el resto del país y Centroamérica. Hasta el siguiente comentario.
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2: Únicamente 2 minutitos y serán ya las 2 de la tarde. Estamos de regreso aquí en Marimberías Extremo. En esos momentos aquí en Tonalá tenemos una temperatura de 34 grados con sensación térmica de 35. Con un pronóstico de lluvia muy ligera alrededor de las 7 de la tarde, así que si va a salir, tómelo en cuenta. Cerramos esta hora, le damos paso a las 2 de la tarde con el perro Ron aquí en Marimberías Extremo.

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4: Las 2 de la tarde con 24 minutos, son las 2 con 24. Oigan, ya estamos muy cerca de finalizar este espacio de Marimberías Extremo, pero recuerde que en punto de las 2:30 llega lo que es la segunda emisión de Notinúcleo, donde usted va a quedar debidamente informado con toda la información que a usted le interesa. Mientras tanto, aún nos queda un ratito disfrutando más de la música de marimba. Gracias por estar con nosotros, gracias por reportarse, mandando saludos también a los amigos ahí del PDC. Muchísimas gracias, por ahí nos están solicitando un tema. Ahorita checamos si nos da tiempecito, con gusto se lo programamos a continuación. Pero si no, le mandamos ahí el saludo y más adelante estaremos complaciendo con los temas que nos soliciten. Muchísimas gracias por seguir con nosotros, son ya las 2:25, es la marimba reina frailescana. Me hace pum pum aquí en Marimberías Extremo.

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0: Hola, ¿qué tal? Buenas tardes. Bienvenidos a la cadena auditiva más grande y de mayor cobertura noticiosa en todo el sureste de la República Mexicana. Exige pena máxima madre de Beany Lozano tras captura del feminicida. La detención es solo el primer paso. Buscan artesanías chiapanecas conquistar el mercado internacional con subasta en Houston. Encarecen comerciantes uniformes, mochilas y calzado a unos días del inicio del ciclo escolar en Chiapas. Fortalece el gobernador Eduardo Ramírez la educación y amplía espacios deportivos para la juventud chiapaneca. En asuntos nacionales, establecen cerco sanitario en San Luis Potosí para frenar la plaga del gusano barrenador. Evacúa Guatemala comunidades cercanas al volcán de fuego por intensa actividad eruptiva. En temas del mundo, desalojan a más de 80.000 personas en China por severas inundaciones. Cobra el brote de ébola más de 1.700 vidas en la República Democrática del Congo. Y en los deportes, conquista el chiapaneco Jairo Morán Martínez medalla de bronce en lanzamiento de bala en los Juegos Centroamericanos y del Caribe Santo Domingo 2026.
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0: Hola, ¿qué tal? Buenas tardes, muy buenas tardes. Me da muchísimo gusto saludarlos una vez más en esta segunda emisión de Notinúcleo. Gracias por acompañarnos, gracias por acudir a la cita. Hoy es martes 4 de agosto de 2026. El tiempo continúa su marcha inexorablemente. Fabián Sabayoa se encuentra en los controles técnicos, Daniela Grajales en la redacción, Rosa Verovilla Martínez en la dirección de noticias. Soy su servidor y amigo Francisco Javier Figueroa Niño. Como siempre, el saludo y el abrazo a la distancia para mis compañeros que están en turno en cada una de las estaciones que conforman la gran cadena Radio Núcleo. Estamos transmitiendo para todo el mundo a través de nuestras plataformas digitales Facebook, X, Instagram y YouTube, donde nos encontrará como Notinúcleo. Nuestras páginas web www.notinucleo.com y www.radionucleo.com para escucharnos en vivo y encontrar la información que a usted le interesa. Pasamos rápidamente a las noticias. Anaí Alfaro, madre de Beany Lozano, víctima de feminicidio, exige a través de redes sociales pena máxima para el responsable y su pronto traslado a Chiapas.
2: Le agradezco pues a todas las personas, a las autoridades que estuvieron haciendo todo lo posible para la detención de este sujeto. Que no se rindan, que si la justicia no ha llegado, que caminen, que luchen, que busquen. Yo de verdad, siempre dije que aunque me tocara caminar sola con una cartulina o con lo que sea, hacerse notar, buscar, tocar puertas. El caso de mi hija primero estuvo en la fiscalía de Aquichino. Fue ahí donde empezó todo, o sea, el 6 de abril. Yo pues obviamente me enfoqué a Beany, a que salvarla. Yo después de que pasó eso, yo le juré a mi hija que iba a luchar por hacer la justicia. Va a llegar el momento del juicio y que lo voy a ver. Le pido a Dios seguir teniendo fuerzas, pero claro que es un gran logro, es una paz también para mí que él ya esté detenido, que ya no siga gozando de libertad, porque es un peligro para la sociedad.
0: Bueno, y ante la captura del feminicida de Beany, llama la Secretaría de la Mujer de Chiapas a denunciar cualquier violencia contra las mujeres. El reporte de Víctor Pérez.
3: La detención del presunto responsable del feminicidio de Beani, donde tras varios meses de búsqueda, representa un paso importante en el acceso a la justicia y envía un mensaje de que las denuncias y la coordinación entre instituciones puede dar resultados. La Secretaría de la Mujer e Igualdad de Género de Chiapas afirmó que este hecho debe reconocerse como un acto de justicia para la víctima y su familia, al tiempo que reiteró el compromiso de la administración estatal con una política de cero tolerancia y cero impunidad frente a la violencia contra las mujeres.
4: Cero tolerancia y cero impunidad, por lo cual es un hecho que se debe de aplaudir y por favor reitero a la ciudadanía, continuemos denunciando.
3: Vázquez González subrayó que este caso también fortalece el llamado a las mujeres para romper el silencio y denunciar cualquier tipo de violencia, ya que la prevención y la atención oportuna son fundamentales para evitar que más familias enfrenten situaciones sin similares. Indicó que, como parte de la estrategia Prevenir para el Buen Vivir, la Secretaría de la Mujer trabaja de manera coordinada con distintas dependencias para fortalecer las acciones de prevención, atención y acompañamiento a víctimas.
4: Trabajar fuertemente en la prevención, en la denuncia y sobre todo tener un trabajo coadyuvado interinstitucional, es decir, las instancias y secretarías que se dedican a la prevención y atención y asistencialismo, tenemos que trabajar muy de la mano para exhortar a la ciudadanía a que denuncien. Efectivamente queremos disminuir esos lamentables indicadores que sabemos que son vidas y sobre todo que las mujeres puedan ser plenas y felices.
3: Respecto al caso de Beani, la funcionaria explicó que el acompañamiento a la familia se brindó a través del Centro Libre de Tapachula, ofreciendo atención dentro del ámbito de competencia de la dependencia y respetando en todo momento el desarrollo de las investigaciones ministeriales, reiterando la importancia a las mujeres chiapanecas a confiar en las instituciones y denunciar cualquier acto de violencia, al señalar que cada denuncia puede marcar la diferencia para proteger una vida y garantizar el derecho de las mujeres, niñas y adolescentes a vivir libres de violencia. Para Notinúcleo, Víctor Pérez.
0: Bueno, el volcán de fuego no representa peligro para Tapachula y municipios aledaños. Esto lo informa Protección Civil del Soconusco. Vamos en este momento con nuestra corresponsal Pamela Hernández.
5: El volcán de fuego no representa un peligro para Tapachula ni para la región Soconusco, afirmó el delegado de Protección Civil en la región Soconusco, Joaquín Ernesto Montes Molina. El funcionario explicó que el coloso guatemalteco se ubica a una distancia considerable, por lo que detalló que de acuerdo a los estudios tectónicos, la ceniza del volcán viaja a un máximo de 100 kilómetros de distancia, por lo que la probabilidad de caída de ceniza en territorio chiapaneco es muy baja.
6: Bueno, el volcán de fuego está aproximadamente a 250 kilómetros de Tapachula, está como a 220 kilómetros de Suchiate. No representa un riesgo, ya que la ceniza puede viajar hasta máximo 100 kilómetros de distancia, entonces es muy, muy bajo la probabilidad de riesgo o de caída de ceniza en lo que es Suchiate o Tapachula como tal. Se le pide a la población que no se alarme, que no tenga miedo, no nos va a llegar aquí. Es muy poco probable que nos llegue, aunque sea un poquito de ceniza, a la región como tal. Sí están evacuando, pero son lugares cerca del volcán, que son ese en Guatemala. Okay. Y en las redes sociales se está viendo mucho la evacuación, el riesgo, pero son riesgos a los lugares que están a 40 kilómetros, a 100 kilómetros, pero hasta acá no tenemos mucho riesgo.
5: Añadió que si bien en Guatemala sí se están realizando evacuaciones en las comunidades cercanas al volcán, en Chiapas no existe riesgo alguno. Finalmente hizo un llamado a la ciudadanía a no caer en información falsa que circula en redes sociales y a mantenerse informado únicamente a través de fuentes oficiales de Protección Civil. Desde el Soconusco, para Notinúcleo, Pamela Hernández.
0: En 1880, un día como hoy en el Vaticano, el Papa León XIII declara a Santo Tomás de Aquino patrono de todos los centros educativos católicos del mundo. Soy Javier Figueroa. Hacemos una pausa, volvemos.
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2: Equivalen a 92.672 toneladas anuales en el estado, de las cuales solo el 20% se recicla. El 80% restante termina en basureros clandestinos y ríos, contaminando con plomo, mercurio y cadmio. Eduardo Rodríguez, investigador de la Universidad Autónoma de Chiapas, aseguró que es uno de los problemas ambientales más graves de nuestro tiempo. Aún no de la basura que ya generamos, que es más del 40% que se va a afluentes. Se agrega el químico con el que se han hecho esta basura electrónica. Aumenta el grado de toxicidad de las aguas, que en muchas ocasiones vuelven a nuestro hogar para uso doméstico. Y en otros casos, como región de los Altos de Chiapas, se tiene registro que realizan la quema de estos residuos, liberando gases tóxicos que dañan la calidad del aire y contribuyen al cambio climático.
3: Cuando entran en contacto con luz, agua, polución y sobre todo sol, empiezan a degradarse después de las lluvias. Esos líquidos, pues esos van permeando hacia el subsuelo. En algún momento llegarán a contaminar mantos acuíferos. Si el dispositivo aún me funciona, pues usarlo hasta 5 o 7 años que deje de funcionar, etiqueta una cajita que le pongas basura electrónica y esa cajita verla acumulando cables, discos duros, memorias, chips, memorias USB, laptop o todo lo que se vaya dañando. Que falta en México regulaciones, regular en dónde se está tirando esta basura. Porque ahorita nada más tenemos una norma oficial del 2011 que clasifica los residuos que son basura y ahí están algunos componentes electrónicos. Muchos no están siguiendo porque se volvió una norma ya un poco antigua. Mucha gente piensa que pues ya una vez que dejó de funcionar el aparato, pues no sirve ya la basura. Es ahí donde empieza el problema de contaminación.
2: Estudios detectaron partículas de plomo y cadmio en ríos y afluentes en la capital tuxtleca, mismos que terminan dentro de las aguas del río Grijalva. No existen centros de acopio en Chiapas, únicamente campañas durante cierto tiempo, el cual asegura es una ayuda muy mínima, pero logra contrarrestar. Los componentes tóxicos como arsénico, berilio, cobalto, terminan en basureros municipales o ríos sin control. La población que vive cerca de los afluentes contaminados está expuesta, especialmente niños y adultos mayores. Y fue para Notinúcleo, Juan Jesús Toledo.

0: Las redes sociales se han convertido en la principal fuente de información para millones de personas. Sin embargo, también son el escenario donde las noticias falsas se propagan con mayor rapidez, generando confusión, afectando la reputación de personas e incluso poniendo en riesgo la seguridad de la población. El docente e investigador Gilberto Ruiz Cáceres advirtió que las llamadas fake news son contenidos creados con la intención de manipular, distraer o desinformar, aprovechando que muchas personas otorgan un valor real a todo lo que circula en plataformas digitales.
1: Las denominadas fake news, que muchas veces son distractores o son, podemos decirlo, estrategias de distracción que pueden generar desde los individuos hasta grupos de interés o incluso los mismos gobiernos, como lo pudimos ver en muchas ocasiones en Venezuela. Entonces, las fake news son noticias falsas que no tienen una fuente oficial y que tienen la intención de distorsionar, de confundir o de distraer a la sociedad.
0: De acuerdo con el Reuters Institute Digital News Report, más del 70% de los usuarios de Internet obtiene información a través de redes sociales, mientras que la UNESCO advierte que la desinformación se ha convertido en uno de los mayores desafíos para las democracias y la convivencia social. Ruiz Cáceres explicó que las noticias falsas suelen difundirse rápidamente porque apelan al morbo, al miedo o al sensacionalismo, provocando que las personas las compartan sin verificar su origen. Entre las principales recomendaciones para identificar información falsa destacan verificar si la noticia cita fuentes oficiales, confirmar que el contenido sea publicado por medios de comunicación reconocidos, desconfiar de titulares exagerados o alarmistas, buscar la información en distintos portales antes de compartirla.
1: Las señales de alerta es que justamente no aparezca esta publicación retomada por otros medios que podríamos llamar más formales, como son los periódicos digitales, los canales de televisión oficiales o la radio empresarial.
0: El investigador también señaló que los algoritmos de plataformas como Facebook, TikTok o Instagram muestran más contenido similar al que cada usuario consume, por lo que interactuar constantemente con información falsa provoca que este tipo de publicaciones aparezcan con mayor frecuencia. A este fenómeno lo denominó parte del analfabetismo digital.
1: La principal consecuencia y la más inmediata puede ser desde una suspensión de nuestra cuenta hasta un bloqueo definitivo que nos pueda llevar incluso a lo que se denomina como muerte digital. ¿Cómo pueden los padres enseñar a los niños y niñas y adolescentes a identificar contenido falso en internet? Volviendo y promoviendo el pensamiento crítico. Enseñarle a nuestros hijos a cuestionar que si lo que están viendo es real, si lo que están consumiendo les aporta algo para su vida cotidiana.
0: Finalmente, hizo un llamado a fortalecer el pensamiento crítico desde el hogar y las escuelas. Para Notinúcleo, Víctor Pérez.
2: Bueno, autoridades de Chiapas se preparan para el segundo simulacro nacional 2026. Vamos con el reporte de Juan Jesús Toledo.
3: Con el propósito de fomentar la cultura de protección civil en la población y contribuir con el fortalecimiento de las capacidades de reacción de las unidades internas y sus brigadas ante la eventualidad de una emergencia o desastre, la Secretaría de Protección Civil de Chiapas convoca a instituciones públicas y privadas a participar en el segundo simulacro nacional 2026, que se llevará a cabo el próximo 19 de septiembre a las 12 horas. Cecilia Treviño, directora de Análisis y Gestión de Riesgos de la Secretaría de Protección Civil Estatal, consideró de que en otras entidades federativas están expuestas a sufrir los efectos de un sismo, pero si el tener un plan integral que considere más adecuado en función del esquema de riesgos identificados para cada inmueble según su ubicación. El objetivo es fomentar la cultura de protección civil en la población y contribuir con el fortalecimiento de las capacidades de reacción tanto de la población como de las autoridades que participen directamente cuando ocurre una emergencia o un desastre natural.
4: Básicamente un ejercicio en el que se tienen que poner a prueba las capacidades no solo de las instituciones, de los gobiernos, sino la población. La población tiene que estar consciente que habita en un territorio, en un país que es sísmico y tiene que saber pues cómo debe de actuar, reconocer la alerta sísmica.

0: rutas de evacuación, sus puntos de reunión, cómo se coordina con su familia. Entonces, es básico y indispensable la participación de la población, tanto en sus casas, como en las escuelas, como en las industrias, en los comercios, en donde no sabemos a qué horas puede ocurrir un evento de estos, un sismo.
1: Treviño sostuvo que Chiapas se mantiene en preparación continua, realizando ensayos preventivos con evacuaciones por sismos sin previo aviso, mismos que permiten fortalecer la cultura de prevención, reforzar las medidas de seguridad y garantizar la preparación de las y los chiapanecos desde donde estén ante cualquier emergencia. Informó para Notinúcleo Juan Jesús Toledo.
2: En 1891, en un día como hoy, nace José del Carmen Sánchez Magallanes, revolucionario mexicano. Hacemos una pausa, volvemos.
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0: Continuamos con más información. Fortalece el gobernador Eduardo Ramírez la educación y amplía espacios deportivos para estudiantes de Chiapas. El reporte de Carla Trujillo.
1: Como parte del fortalecimiento de la infraestructura educativa que impulsa el gobierno de la nueva era en Chiapas, el gobernador Eduardo Ramírez Aguilar inauguró el edificio de docencia y la clínica de atención psicológica de la Universidad Autónoma de Ciencias y Artes de Chiapas en Tuxtla Gutiérrez, obra que representó una inversión superior a 23.3 millones de pesos y beneficiará a más de 1.100 estudiantes. Durante su mensaje, el mandatario anunció que con el respaldo de la presidenta Claudia Sheinbaum Pardo, las y los estudiantes universitarios recibirán una beca de transporte escolar a partir del próximo ciclo escolar. Asimismo, adelantó que además de fortalecer la infraestructura educativa y recreativa, su administración impulsará la construcción de gimnasios en las universidades públicas del estado. Más tarde, el gobernador entregó las canchas de fútbol rápido de la Escuela Secundaria Técnica número 2 y del Colegio de Bachilleres de Chiapas plantel 145, obras que en conjunto representaron una inversión superior a 9.3 millones de pesos. En ese marco informó que se construirán alrededor de 70 canchas en la entidad y propuso que estos espacios deportivos lleven el nombre de Gilberto Mora en reconocimiento al joven futbolista chiapaneco que participó en la Copa Mundial 2026. Para Notinúcleo, Carla Trujillo.
0: Bueno, son exactamente las 14:02 p.m. Al inicio de esta segunda emisión de Notinúcleo, hablábamos de lo que la madre de Beany Lozano había expresado, sí, exigiendo pena máxima tras la captura del feminicida. La detención, decíamos también al principio, es solo el primer paso. Pero en este momento tenemos información de última hora, porque se está llevando a cabo el traslado precisamente del feminicida de Beany de Sinaloa, del estado de Sinaloa, a la Perla del Soconusco, a Tapachula en particular. Permítame saludar a mi compañera, a Pamela Hernández, que nos tiene toda la información a detalle. Pamela, buenas tardes, adelante.
2: ¿Qué tal? Muy buenas tardes, Javier, un gusto saludarte a ti y a la audiencia de esta segunda emisión. Efectivamente, como lo mencionas, en la región, en Tapachula, pues ya la comunidad tapachulteca, familiares, amigos de la víctima, sienten una satisfacción al recibir esta información que trascendió ayer a nivel nacional sobre la detención de José Manuel N., alias El Tito, presunto responsable del feminicidio de la joven Beany Guadalupe, una joven tapachulteca. Y bueno, recordar, Javier, lo que aconteció y que, bueno, los familiares pedían justicia. Y en estos momentos se está registrando un fuerte despliegue de autoridades en las instalaciones de la Fiscalía de Distrito Fronterizo Costa, o mejor conocido como la Fiscalía en Aquixino, en el municipio de Tapachula, y de acuerdo con la información pues preliminar, están a la espera de que arribe a través del Aeropuerto Internacional de Tapachula Tito N., señalado como presunto responsable del feminicidio de Beany, hecho que ha causado una consternación en la región Soconusco, en Chiapas. Mencionar que elementos de seguridad de los tres niveles de gobierno mantienen resguardado el perímetro en la zona y en espera de que se realicen las diligencias correspondientes, espera que en las próximas horas las autoridades den a conocer información oficial. Al mismo tiempo se espera las próximas horas su arribo, pero vamos a estar muy al pendiente, Javier y audiencia, para la tercera emisión de todo lo que se lleve a cabo con este caso. Es la información que tenemos. Les saludo desde la Perla del Soconusco.
0: Muchas gracias. Gracias, Isa Maldonado, por tu reporte. Perdón, a nuestra compañera Pamela Hernández, perdón. Pamela Hernández, gracias por tu reporte. En un día como hoy, pero del año de 1933 en India, el gobierno británico encarcela al líder indio Mahatma Gandhi por su llamamiento a la desobediencia civil. Son las 15:03 p.m, las 3 de la tarde en punto. Esa es la hora central de México.
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0: Le queremos informar también en esta tarde, en esta segunda emisión de Notinúcleo, que se suscitó un torbellino el día de hoy a las 14 horas 2 de la tarde aproximadamente, allá en la gélida ciudad de San Cristóbal de las Casas. Y precisamente sobre este torbellino nos tiene toda la información nuestra compañera Daniela Grajales. Daniela, buenas tardes, adelante.
4: Buenas tardes, don Javier. Así es, este fenómeno meteorológico se originó en la zona sur y se desplazó hacia el norte de la cabecera municipal. A su paso, pues las fuertes rachas de viento levantaron láminas de diversos inmuebles y también provocaron afectaciones materiales en distintos puntos de la ciudad. Ante esta situación, las autoridades de Protección Civil se mantienen evaluando daños, y es que el último reporte que se tiene son tres locales afectados en el mercado de la zona norte, una afectación en una casa habitación en la colonia Nueva Hermosa, dos casas habitación en la colonia Progreso y en América Libre, una galera, así también como árboles derrumbados hasta el momento en El Cerrito, la Clínica 17, Montes Azules y Cascajal. Y es que a través de redes sociales también se han viralizado diversas imágenes donde pues se ven los vehículos afectados. Y bueno, las autoridades siguen haciendo sus recorridos y dando atención a la población. Nosotros lo mantendremos informado de cómo se suscita pues estos eventos allá en San Cristóbal de las Casas, ya que también las lluvias están haciendo de las suyas ahí en la ciudad y cayó pues la caída de granizo. Sabemos que San Cristóbal de las Casas pues presenta una vulnerabilidad en las casas, ya que estas son de láminas y de madera. Vamos a estar muy al pendiente de lo que acontezca más adelante.
0: Bueno, pues ahí está el reporte. Gracias, Daniela Grajales, con relación a ese torbellino que se suscitó hoy allá en San Cristóbal de las Casas. Vamos ahora con Isa Maldonado. Cientos de personas siguen sin identidad legal en Tuxtla Gutiérrez. Isa Maldonado.
5: Aunque el registro de nacimiento es un derecho fundamental, en Tuxtla Gutiérrez todavía hay niños, niñas, adolescentes e incluso adultos mayores que nunca fueron inscritos ante el registro civil. Sin este documento no pueden acreditar legalmente su identidad ni acceder plenamente a servicios de salud, educación, programas sociales y otros derechos básicos. Por ello, el DIF de Tuxtla Gutiérrez ha gestionado más de 1,000 registros de nacimiento. Tan solo entre junio y julio concretó 200 trámites para personas que nunca habían sido registradas.
6: Una niña, un niño adolescente o un ciudadano que no tenga acta de nacimiento no existe para la ley. No tiene esa identidad y no tiene esa certeza jurídica. Por eso es la importancia del registro de nacimiento a través de este servicio que nosotros brindamos aquí en la Procuraduría Municipal. Es precisamente darles esa certeza jurídica, garantizarles ese derecho constitucional que tienen a la identidad, y es conocido como el derecho llave. ¿Por qué? Porque te abre las puertas a todos los demás servicios educativos, de salud, de diversos programas sociales que hay, tanto en el gobierno municipal, estatal o federal.
5: La Procuradora Municipal de Protección de Niñas, Niños y Adolescentes y la familia del DIF Tuxtla, María Isabel Cruz Cruz, señaló que el acta de nacimiento es la puerta de acceso a otros derechos, por lo que se mantiene un servicio gratuito en coordinación con el registro civil. Entre las principales causas del rezago están el desconocimiento de los padres sobre el trámite y las dificultades económicas. Con el paso de los años, obtener el acta de nacimiento se vuelve más complicado, especialmente cuando no existen documentos que acreditan el nacimiento.
6: Los requisitos primordiales es que el papá y la mamá presenten al niño a la brevedad posible una vez que haya nacido para garantizarle su derecho y tenga su acta de nacimiento, y que le va a dar un nombre, un apellido y una nacionalidad. Sin embargo, que vemos muchas veces es que los padres son omisos y no acuden por desconocimiento a veces, por falta de recursos, también hay que decirlo. Y entonces el niño crece y va creciendo sin su acta de nacimiento. Como te decía, hemos tenido avances porque ahora ya no nos piden testigos, a diferencia de antes que teníamos que omisos y no acuden por desconocimiento a veces, por falta de recursos, también hay que decirlo. Y entonces el niño crece y va creciendo sin su acta de nacimiento. Como te decía, hemos tenido avances porque ahora ya no nos piden testigos, a diferencia de antes que teníamos que

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0: los gastos que realizan los padres de familia antes del ciclo escolar es la compra de los uniformes, zapatos y mochilas, productos que pueden tener hasta un 40% más de aumento en su precio ante la alta demanda que hacen los chapanecos para completar las listas escolares de sus hijos. Un estimado solo de uniforme escolar podría alcanzar hasta los 300 pesos, los zapatos escolares un aproximado de 500 a 700 pesos y la mochila escolar entre los 250 hasta 500 pesos.
1: Depende mucho de las marcas y de las preferencias que tenga el padre de familia. También, ¿no? Vaya, pues hay papás que o familias que sí se puedan dar, porque ya viene siendo un lujo en comprar las marcas top. Y bueno, y pues también tenemos marcas que son buenas, pero también a un precio más accesible. Aquí todo mundo escoge los productos que quiera.
0: Fermín Gutiérrez, comerciante y dueño de papelería del centro de la capital, aseguró que el costo por útiles varía conforme a la marca y también el sistema escolar, tanto en públicas y privadas. Cada uno de los padres gasta conforme a su economía, pero específicamente en la compra de uniformes, mochilas o zapatos, los padres gastan un promedio entre los 1,500 a 2,000 pesos, solo en...

0: útiles de manera oportuna. Realizar un plan de ahorro durante el año exclusivamente para estos gastos. En la actualidad, un conjunto con los zapatos escolares y otras prendas, el gasto total por alumno puede oscilar entre los 2.500 y 4.000 pesos según el nivel educativo, rebasando los 8.000 y hasta 10.000 pesos por familia cuando se atienden varios hijos. Informó para Notinúcleo Juan Jesús Toledo.
1: Bueno, extreme precauciones y transita por la autopista Tuxtla Gutiérrez San Cristóbal de las Casas, donde se registra una fuerte granizada a la altura del kilómetro 46, dejando la carpeta asfáltica cubierta de hielo en algunos tramos, como muestra, bueno, las imágenes que nos están llegando en este momento. El pavimento puede volverse altamente resbaloso, por lo que se recomienda reducir la velocidad, aumentar la distancia entre vehículos, evitar frenados o maniobras bruscas, encender las luces y conducir con máxima precaución. Restaurantes en Chiapas registran repunte de más del 20% en ventas en estas vacaciones. Vamos con Isa Maldonado.
2: Aunque el arranque de la temporada vacacional fue más lento de lo esperado, el sector restaurantero de Chiapas comenzó a registrar una mayor afluencia de comensales impulsada por la llegada de turistas nacionales y extranjeros. La temporada de verano, considerada la más importante del año para

0: la industria mantiene un incremento cercano al 22% en las ventas, informó Cristian Pérez, presidente de la Cámara Nacional de la Industria de Restaurantes y Alimentos Condimentados, CANIRAC. De acuerdo con recorridos y sondeos realizados entre establecimientos afiliados al organismo, 7 de cada 10 restaurantes reportan ventas estables y buenos niveles de ocupación, principalmente en los destinos turísticos más visitados.
1: Bueno, está muy marcado a las 3 temporadas que tenemos como sector restaurantero, que es la de Semana Santa, verano y diciembre. Y bueno, ahora que nos encontramos en este intermedio del año y con las vacaciones, tenemos una expectativa, la verdad, muy positiva, de acuerdo a los años anteriores, del 18 al 22% en alza de ventas. Y bueno, adicionalmente estamos considerando diferentes estrategias, tanto comerciales como de manejo higiénico de alimentos, que junto con el secretario de Salud, el maestro Ignacio Avendaño, estamos consolidando e impulsando la estrategia de cero corrupción como insignia para todo el sector restaurantero.
0: El gasto promedio por comensal oscila entre 180 y 750 pesos, dependiendo del tipo de establecimiento y del consumo. Los mayores movimientos se registran en municipios como Tuxtla Gutiérrez, San Cristóbal, Comitán y Tapachula, donde la actividad turística ha impulsado la demanda de servicios gastronómicos.
1: Que de manera estatal se está impulsando el turismo, de acuerdo al impulso del gobernador Eduardo Ramírez. Sin embargo, la verdad es que las actividades que se han registrado tanto en la capital con diferentes puntos y activaciones que se están teniendo de los puntos turísticos de Tuxtla, en San Cristóbal, tal vez el mercado internacional todavía no se ha fortalecido como se esperaba, pero el nacional sí sigue activo de manera continua. En el caso de Comitán y Palenque, también tiene un comportamiento muy positivo del turismo, y en el caso de Tapachula, que el mercado es diferente por el segmento del lecho de la frontera, sigue siendo también con números verdes.
0: Actualmente, la CANIRAC agrupa más de 700 restaurantes en el estado, los cuales esperan superar la derrama económica alcanzada durante las vacaciones de verano de 2025. Para lograrlo, el sector apuesta por fortalecer la gastronomía chiapaneca y ofrecer un servicio de calidad que incentive el regreso de los visitantes. Para Notinúcleo, Isa Maldonado.
2: Bueno, prevalecerá la onda de calor en Nuevo León, Tamaulipas, Oaxaca y Chiapas. Vamos en este momento con el reporte meteorológico.
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4: El Servicio Meteorológico Nacional de la CONAGUA le informa el pronóstico del tiempo. Para hoy, 4 de agosto de 2026, el monzón mexicano sobre el noroeste del territorio nacional y una circulación ciclónica a niveles medios de la atmósfera frente a la costa occidental de Baja California Sur ocasionarán lluvias puntuales muy fuertes en Sonora, Chihuahua y Durango, puntuales fuertes en Baja California Sur y Sinaloa, e intervalos de chubascos en Baja California, además de rachas de viento de hasta 60 km por hora en dichas entidades. A su vez, circulaciones ciclónicas y vaguadas en niveles altos de la atmósfera frente a costas del Pacífico Central Mexicano y sobre el sureste del país, así como un canal de baja presión e inestabilidad atmosférica en el noreste de México, además de la onda tropical número 24 que se desplazará sobre el sureste de la República Mexicana, generarán lluvias puntuales muy fuertes en Zacatecas, Jalisco, Michoacán y Chiapas, puntuales fuertes en Coahuila, Aguascalientes, Nayarit, Colima, Estado de México, Guerrero, Veracruz, Oaxaca y Tabasco. Lluvias con intervalos de chubascos en Nuevo León, San Luis Potosí, Guanajuato, Puebla, Morelos y Ciudad de México. Y lluvias aisladas en zonas de Tamaulipas, Querétaro, Hidalgo, Tlaxcala, Campeche, Yucatán y Quintana Roo. Por su parte, un anticiclón en niveles medios de la atmósfera mantendrá el ambiente por la tarde caluroso a muy caluroso en entidades del norte del territorio nacional, y extremadamente caluroso con temperaturas superiores a 45 grados Celsius en zonas de Baja California y Sonora. Asimismo, prevalecerá la onda de calor en Nuevo León, Tamaulipas, Oaxaca y Chiapas.
2: Vamos a recorrer nuestra entidad. Vamos en este momento con Miguel Ángel Castro. En distintos operativos detienen a personas por los delitos contra la salud y portación de arma de fuego en Villaflores. Adelante, Miguel Ángel Castro.
5: Detienen al presunto responsable por delitos contra la salud y portación de arma de fuego. Diversos cuerpos policíacos están realizando operativos en una acción que se realizó en el barrio San Carlos del municipio de Flores, donde fue detenido Alan N., alias El Padrino. Durante la intervención fueron asegurados un fusil calibre 5.56, un cargador abastecido con 13 cartuchos útiles, 15 cartuchos adicionales, 17 dosis de sustancias con las características del cristal, 7 dosis de polvo blanco con las características similares a la cocaína, 19 bolsitas con hierba verde seca con las características propias de la marihuana, 500 pesos en efectivo, además una mariconera, una bolsa, una mochila y dos piezas de equipo táctico. Las personas detenidas y los objetos asegurados fueron puestos en posición ante las autoridades correspondientes para deslindar responsabilidades. También en otro operativo tienen en el barrio San Carlos del municipio de Bioflores a Mario N., alias El Chino, de oficio mecánico, quien presuntamente se encontraba en posesión de 10 bolsitas con sustancias granuladas y cristalina con las características propias del cristal, 3 bolsitas con polvo blanco con las características similares a la cocaína, 10 bolsitas con hierba verde seca y olorosa con las características propias de la marihuana, 250 pesos en efectivo, 15 cartuchos útiles y una mariconera color gris pixeleada, y realizó señalamientos relacionados con hechos ocurridos el pasado 2 de agosto en las inmediaciones de un establecimiento comercial. Desde La Frailesca para Notinúcleo, Miguel Ángel Castro Martínez.
2: Hasta 10 horas sin luz reportan usuarios del servicio en Tonalá. Piden a Comisión Federal de Electricidad pronta solución. El reporte de Eduardo Espinosa.
6: ¿Qué tal? Es un gusto saludarlos con la información desde la región Istmocosta. En los últimos días cada vez es más frecuente las fallas en el suministro eléctrico en Tonalá. Diversas colonias y barrios de la zona urbana, como la Colonia Evolución, Plazuelas de San Francisco, Las Flores, Las Ánimas, Colonia Centro, Barrio Nuevo, entre otros, así como las zonas rurales, continúan reportando los constantes apagones que se presentan principalmente en horarios de la mañana y la noche. Ante esta situación, la Comisión Federal de Electricidad no ha informado nada al respecto, mientras que cientos de usuarios están viendo afectados ante la problemática. Algunas comunidades han informado que han permanecido hasta 10 horas sin el servicio ante una ola de calor que está afectando la región. Si bien es cierto que en esta temporada las lluvias, acompañada de fuertes rachas de viento, son factores que ocasionan las fallas en el suministro eléctrico, pero dichos fenómenos han sido escasos en los últimos días, lo que pone en duda el sistema eléctrico que suministra el municipio, ya que la demanda aumenta ante la intensa ola de calor y la infraestructura añeja de la Comisión Federal de Electricidad podría no estar atendiendo la demanda de los usuarios. Aunque hay que recalcar otros factores que están ocasionando las fallas, como la saturación en las redes de distribución de usuarios que no pagan el servicio y que genera daños a los transformadores por sobrecarga. Mientras tanto, los habitantes del municipio de Tonalá continúan demandando mejoras en la infraestructura y una solución definitiva a las fallas que aseguran afectan desde hace años la calidad del servicio eléctrico en la ciudad. Para Notinúcleo, Eduardo Espinosa.
2: Bueno, un motociclista resultó con serias lesiones luego de un accidente registrado la noche de este lunes en Cintalapa. Dos personas lesionadas en un accidente sobre el tramo de la autopista Arriaga-Ocosocuautla hoy por la mañana. Y este martes se reúnen campesinos de Chiapas y comuneros de Oaxaca por el tema limítrofe. Vamos en este momento con nuestro corresponsal, Carlos Salazar. Adelante, Carlos, buenas tardes.
7: Hola, Javier, muy buenas tardes. Como bien comentas, un motociclista resultó con serias lesiones luego de chocar contra un vehículo cuando circulaba sobre el bulevar frente a la terminal de autobuses la noche de ayer lunes. El accidente se registró cuando aparentemente un vehículo marca Volkswagen tipo Jetta habría hecho corte de circulación al motociclista. Es decir, el Jetta circulaba igual que el motociclista de poniente a oriente sobre el bulevar cuando el coche intentó dar vuelta en U, provocando que el motociclista se impactara. Tras el percance, el conductor del vehículo tipo Jetta se dio a la fuga con rumbo al lado oriente de la ciudad, mientras el motociclista quedó tirado sobre el asfalto. De inmediato, personal de Protección Civil arribaron en auxilio del motociclista, a quien trasladaron al hospital para que recibiera atención médica. De estos hechos tomó conocimiento elementos de la Guardia Estatal Vial para los trámites correspondientes. En otra información, hablando de tema de Jiquipilas, dos personas lesionadas y daños materiales dejó como resultado un accidente automovilístico registrado la mañana de este martes sobre el tramo de la autopista Arriaga-Ocosocuautla a la altura del kilómetro 43. En el referido kilómetro, un vehículo Matiz de color gris con placas del estado de Chiapas quedó prácticamente con los neumáticos hacia arriba. Según el reporte policial, aparentemente el vehículo era conducido a exceso de velocidad. Quizás alguna falla mecánica provocó que el conductor perdiera el control hasta terminar volcado sobre la cinta asfáltica. Luego del reporte, personal de Protección Civil se trasladó al lugar para trasladar a los lesionados al hospital. De estos hechos tomó conocimiento la Guardia Nacional del Área de Caminos para los trámites correspondientes. Ya para concluir mi información, tenemos información de Cintalapa, donde campesinos de Chiapas y comuneros San Miguel y San Antonio Chimalapas del estado de Oaxaca se reunieron desde la mañana de este martes en el ejido Gustavo Díaz Ordaz. Aparentemente esta reunión tiene como objetivo primordial tener un acuerdo entre ambos grupos de campesinos, es decir, en el caso de Chiapas y Oaxaca, para evitar algún tipo de conflicto por el tema de tierras. Y es que precisamente en la zona limítrofe entre estos dos estados del sureste mexicano, quienes buscan la propuesta de conciliación y el rechazo de desalojo forzado que mantiene la disputa por el tema agrario. Recordemos que el 16 de noviembre del año 2021, la Suprema Corte de Justicia de la Nación habría dado su fallo a favor de Oaxaca sobre la situación de límites entre ambos estados. Con ello se beneficia a los campesinos de Oaxaca, sin embargo, esto no precisamente traería a un desalojo. Ante esta situación, los comuneros de Oaxaca y campesinos de varios ejidos pertenecientes al municipio de Cintalapa se reúnen el día de hoy en el ejido Gustavo Díaz Ordaz, precisamente para hablar sobre el tema y llegar a buenos acuerdos. Sería mi reporte, Javier. Muy buenas tardes.
2: Gracias, Carlos Salazar. Hacemos una pausa, volvemos.
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2: Rápidamente con los deportes, Gerardo Gómez.
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14: Vámonos con los deportes, si es que hay muy buenas noticias para el deporte chiapaneco, y es que Jairo Morán Martínez volvió a demostrar su calidad en el atletismo internacional al conquistar la medalla de bronce en la prueba de lanzamiento de bala dentro de los Juegos Centroamericanos y del Caribe Santo Domingo 2026. Una marca de 19.04 metros le da el metal al chiapaneco. Originario de San Isidro, Pijijiapan, Morán escribió una nueva página para el deporte del estado. Subió al podio y aportó una presea más para la delegación mexicana, confirmándose como uno de los mejores exponentes nacionales en la especialidad. Esta es la segunda medalla para Chiapas dentro de los Juegos Centroamericanos y del Caribe. Hay que recordar que en la edición de San Salvador en el 2023, el chiapaneco Jairo Morán consiguió la medalla de plata al registrar un lanzamiento de 19.18 metros. Vámonos con la información internacional, y es que los Potros de Hierro del Atlante afinan detalles para su presentación en la Leagues Cup 2026 frente a Vancouver. Lo hacen con la importante incógnita bajo los tres postes. El técnico Miguel El Piojo Herrera confirmó la continuidad del experimentado arquero colombiano David Ospina. No está asegurada luego de resentirse de una antigua lesión en el codo, situación que lo ha obligado a detener su actividad mientras es evaluado por el médico que lo operó. Herrera explicó que Ospina llega con la gran disposición de integrarse al proyecto azulgrana, pero el problema físico volvió a aparecer durante la preparación. Vámonos con más información, y es que a nivel internacional la selección mexicana ya tiene definido su calendario para la primera fecha FIFA 2026, esto bajo el mando de Rafael Márquez. El tricolor confirmó un nuevo partido amistoso frente a la selección de fútbol de Estados Unidos, encuentro que se disputará el próximo 3 de octubre en Arizona. Con este anuncio, México completó una gira de 4 compromisos internacionales que marcarán el inicio del proyecto de Rafa Márquez rumbo a la Copa del Mundo del 2030. El estratega mexicano hará su debut el próximo 26 de septiembre enfrentando a la selección de Colombia, esto en Baltimore. Posteriormente, el tricolor se medirá a la selección de Perú el 29 de septiembre en Nueva Jersey, antes de disputar el esperado clásico de la CONCACAF frente a los Estados Unidos. La gira concluirá el 6 de octubre en Los Ángeles con un duelo ante la selección de fútbol de Chile, cerrando una concentración que pondrá a prueba al nuevo cuerpo técnico frente a rivales de gran experiencia. Será el primer gran examen de Rafa Márquez al frente del tricolor, una oportunidad que comenzará a definir su estilo de juego, evaluar talento y sentar las bases del equipo que llegará fortalecido al Mundial de 2030. En más de la Federación Mexicana de Fútbol, presentó el balance oficial de la participación de México como sede en el 2026 en la Copa del Mundo. Destacó los resultados históricos en asistencia, audiencia, impacto digital y desempeño deportivo, asegurando que el torneo marcó un antes y un después para el fútbol nacional. Durante los 39 días de competencia, los 13 partidos disputados en territorio mexicano reunieron a más de 789,766 aficionados, con llenos en Ciudad de México, Guadalajara y Monterrey, mientras que los FIFA Fan Fest congregaron a más de 6.7 millones de personas, reflejando el entusiasmo de la afición. En cuanto a la audiencia, los 5 encuentros de la selección mexicana de fútbol alcanzaron 251.1 millones de personas entre México y Estados Unidos, un crecimiento de 227% respecto al mundial anterior. El duelo entre la selección de fútbol de México e Inglaterra fue el más visto del tricolor, con un alcance de 97.55 millones de espectadores en México. La federación también resaltó el dominio del tricolor en redes sociales, al convertirse en la selección con mayor interacción digital del mundial, acumulando 186.7 millones de interacciones y sumando 10 millones de nuevos seguidores en sus plataformas oficiales. El organismo aseguró que la Copa del Mundo permitió recuperar la conexión entre la afición y la selección mexicana. El nivel de satisfacción de los aficionados pasó del 25.8% al 84.1%, mientras que la tradicional playera verde se posicionó como la más vendida del portafolio de la marca. Esto es lo más relevante del deporte. 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
2: Vamos a hacer una pausa, volvemos.
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3: Bueno, ya para despedirnos, le comento que el rector de la Universidad Autónoma de Chiapas, Osvaldo Chacón Rojas, dio la bienvenida a estudiantes de nuevo ingreso y a la comunidad universitaria para el semestre agosto-diciembre 2026 durante un recorrido por las facultades de Medicina Veterinaria y Zootecnia, Ingeniería y Humanidades. El rector los exhortó a asumir esa etapa como un reto de alto compromiso académico y personal, invitándolos a aprovechar las oportunidades de la institución y a guiarse por sus docentes. Ya nos vamos, muchas gracias por habernos acompañado una vez más en esa segunda emisión de Notinúcleo, en espera de que usted haya quedado debidamente informado de los acontecimientos más sobresalientes ocurridos en las últimas horas. Gracias a mi compañero Fabián Zamayoa, que estuvo en los controles técnicos, Daniela Grajales en la redacción, Rosa Berbilla Martínez en la dirección de noticias. Soy Francisco Javier Figueroa Niño. Que tenga una excelente tarde. Hasta la próxima.
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7: A pesar de las lluvias registradas durante las últimas semanas en gran parte de la entidad, la falta de precipitaciones persiste en diversas regiones, donde ya se reportan afectaciones por sequía y condiciones anormalmente secas. El más reciente monitor de sequía de México de la Conagua señala que en el estado, 33 municipios presentan sequía moderada y 69 permanecen en condición de anormalmente secos, por lo que 102 municipios registran algún grado de afectación por el déficit de lluvias. Las mayores afectaciones se concentran en las regiones Valle Soque, Frailesca y parte de la selva. Entre los municipios con mayor vulnerabilidad destacan Cintalapa, Villacorzo y Villaflores, donde el déficit de humedad mantiene bajo presión a las actividades agropecuarias. Un ejemplo de esta situación se observa en el municipio de La Concordia, donde la presa El Portillo registra un importante descenso en su nivel de agua debido a la falta de lluvias. Aunque Chiapas no registra municipios con sequía severa, extrema o excepcional, la falta de lluvias mantiene bajo vigilancia distintas zonas del estado debido al impacto que puede sufrir la actividad agrícola, los pastizales y la disponibilidad de aguas si las precipitaciones continúan por debajo de lo normal. Hasta el siguiente comentario.
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nos vamos con todo el power porque llegó la hora, son las 4 de la tarde con 7 minutos y llegó la hora favorita, la hora más prendida aquí de Extremo 101.5. Esto es Explosión Norteña, ¿poco no? Ya lo saben, a ponerse las botas, a ponerse el sombrero, porque llegó la hora de disfrutar las rolas más intensas, más prendidas, también para bailar en esta hora de música norteña con toda la intensidad. Hoy que es martes, en este martes 4 de agosto. Comenzando la semana, bueno, ya el segundo día de la semana, pero apenas vamos iniciando, vamos calentando motores. Y pues para eso estamos aquí, para acompañarlos ahí en lo que anden haciendo, en sus actividades. Y que anden bien, pero bien prendidos, porque la neta, esta es mi hora favorita. Porque la selección musical que tenemos para ustedes, uff, está llena de éxitos, llena de clásicos. Y como le digo, son esas rolas intensas que a todos nos gustan. Cuando se pone a bailar. Y que nos dan ganas también así de bailar brincadito, como nos gusta, de cartoncito. Ahí nomás, esto es Explosión Norteña, usted ya lo sabe, comuníquese con nosotros a través de la línea telefónica o del WhatsApp. El número es el 966-663-0210, envíenos su mensaje, su saludo, pida su rola, sabe que en esta hora las complacemos exclusivamente de música norteña, ¿no? Para Guadalajara, Jalisco. Y como siempre, un placer saludar a nuestros amigos de los ranchos, de las rancherías, los amigos sombrerudos, los amigos ganaderos, que sabemos que esta es su hora consentida, porque este es su mero mole. Y para los que son como yo, que no tienen ni rancho, ni ganado, ni vaca, pero también les gusta, también para ellos es esta hora. Así que ya lo saben, repórtense a través del WhatsApp, vamos a estar muy pendientes. Y así nos vamos directito, directito sin hacer escalas con la música en esta tardecita que se está nublando, están tronando por ahí el cielo como parece que quiere llover. Pero ya veremos cómo va la tarde. Vamos a escuchar un tema con los Tigrillos, así es, el tema se titula La Musiquera. Son ya las 4 de la tarde con 10 minutitos, estás en Extremo 101.5, ¿a poco no?

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5: Oigan, ya estamos de regreso en esta hora de Explosión Norteña. Son ya las 4 de la tarde con 21 minutos. Oigan, estamos escuchando una de las agrupaciones que más le están pegando últimamente en lo que es el género regional mexicano. Es La Fiera de Ojinaga.
6: Definitivamente estamos
5: en... Con este nuevo sonido en la música mexicana, La Fiera de Ojinaga, se ha posicionado como uno de los grupos más escuchados en los últimos meses, en los últimos años, en la música regional mexicana.
6: Que ya no tiene...
5: Con esa combinación de sonidos muy interesantes y muy modernos, dándole como un nuevo estilo a la música que nos tiene acostumbrados.
6: Y ni siquiera por quedar bien.
5: Este tema se titula En Otro Canal y lo vamos a escuchar completo. Como les digo, son ya las 4 de la tarde con 22. Estás en Explosión Norteña de Extremo 101.5. ¿A poco no?

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1: Cuatro de la tarde con 35 minutos, son las 4:35 aquí en esta hora de Explosión Norteña de Extremo 101.5. ¿A poco no?
2: Estos serán dos amigos.
1: Oigan, mandando saludos para la señora Juanita Vázquez. Dice, saludos a la señora Juanita Vázquez escuchando Extremo FM y disfrutando de un rico pozolito para el calor. Dice, te escuchamos en el barrio Nicatán. Oigan, qué rico, ¿no?
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1: No me hablen de comida a esta hora porque la verdad ya ando con un hambre.
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1: Pero ahí el saludo hasta el barrio Nicatán para la señora Juanita Vázquez. Gracias por estarnos sintonizando.
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1: Cada quien, ¿no? Algunos echan su pozolito, otros echan su agüita fresca y otros su agüita amarga, ¿no? También se vale a esta hora. Con estas canciones a veces se antoja. Escuchamos a los cadetes de Linares con el tema Los Dos Amigos. Son las 4:36 aquí en Extremo 101.5. ¿A poco?

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9: Quince minutos y serán las 5 de la tarde, son las 4:45.
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Las 4 de la tarde con 54, únicamente 4 minutitos y serán ya las 5 de la tarde. Con este tema de los tiranos del norte, nos despedimos de este espacio de explosión norteña. Pero yo le invito a que no se despegue porque ya sabe que en punto de las 5 llega mi compañero Elvis Zavala el Bizcocho con las contiendas musicales y aún hay mucha, mucha música y mucha programación aquí en Extremo 101.5. Yo regreso el día de mañana y como les digo, los dejo con esto que es Hasta la Miel Amarga con los tiranos del norte aquí en Extremo 101.5. ¿A poco no?

0: Esto fue todo. Gracias por acompañarnos. Nosotros regresamos con más del Zapateado en la próxima emisión de Explosión Norteña. 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

Las 5 de la tarde con 4 minutitos, 5 con 4. ¿Qué onda, racita? ¿Cómo andamos y cómo estamos en este martesito 4 de agosto? Y yo te saludo a la distancia y te mando un fuerte abrazo, tu amigo y servidor Elvis Abola, Elvis Cocho, diciéndote buenas, pero muy buenas tardes. Ya hemos llegado al momento, cuchicuchi, al momento de los agarrones, aruñones y mordidas, las contiendas musicales de versos. Y ya saben que aquí la que pone el orden y desorden es nada más que la ruleta. Así que ruletita chula y preciosa, dime con qué vamos a arrancar el día de hoy. Vamos a ver de qué va a ser la primera. Ahí va poco a poco. Y dice la ruleta que va a ser de... ¡Ay, tapé! Nada más y nada menos, vámonos con una del género de banda para abrir este martesito. Y traemos en la opción número uno, en la esquina azul, nada más que al señor Germán Montero con el tema No lo hubieras hecho.

0: Ahí tenemos la opción número uno, Germán Montero, no lo hubieras hecho.
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0: Y vámonos del otro lado, en esquina roja, opción número dos, viene Banda Los Sebastianes. Mi meta contigo, opción dos.

0: banda Los Sebastianes, Mi Meta Contigo.
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0: Ahí está, señoras y señores, estamos arrancando con la primera contienda y esta es del género de banda. Y traemos en la opción número 1 al señor Germán Montero, No Lo Hubieras Hecho. Opción número 2, banda Los Sebastianes, Mi Meta Contigo. Y que dé inicio a la batalla y que ya suene esa campana. A darle lo que nos truque, chencha, nada más y nada menos. Ya saben ustedes la dinámica, Tienen que marcar en este preciso momento al 966-663-0210. O si no, mándeme su mensajito de texto, su notita de audio, que aquí se va a leer y aquí se va a escuchar. ¿Cómo que no? ¿Por cuál se va a ir usted? ¿Será acaso Germán Montero, No Lo Hubieras Hecho? ¿O será nada más que Mándalo Sebastianes, Mi Meta Contigo? Vamos a ver quién anda en la línea, Bueno, buenas tardes.
3: Sí, con la banda Los Sebastianes.
0: Ya está, muchas gracias, linda tarde.
3: Sí.
0: Ahí está, ya tenemos primer puntito nada más y es para banda Los Sebastianes con Mi Meta Contigo. 1-0, espéreme, porque ya se está reportando aquí, por turista está reportando. Vamos a escuchar qué nos dice.
4: Bizcocho, vamos por la banda Sebastianes, ¿a poco no?
0: Eso es todo, portuarista presente, terminación 8470. Ahí está, 2 puntos Los Sebastianes. Ay, 0 puntos Germán Montero, Y, ay, mira nada más, terminación 3051, dice la 2. Ay, 3-0 de una vez, de un golpe. Pues señoras y señores, pues no se diga más. Vámonos a escuchar a la banda Los Sebastianes. Mi Meta Contigo aquí. A ver, que, ay, mire, para rematar, terminación 4426, dice la 2. Así que vámonos, banda Sebastianes, Mi Meta Contigo aquí en la DB de Tonalá.

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Las 5 de la tarde con 18 minutitos, 5:18. Y bueno, vámonos con más contiendas musicales. Y ruleta chule preciosa, dime ahora de qué va a ser. Por favorcito. Vamos a ver de qué nos toca. ¡Ay, cabé! Ahí está, nada más y nada menos, ya nos dijo la ruleta, vámonos con una del género de tropical. Y traemos en la opción número 1 nada más que a los Flamer con el tema Los Luchadores, Esquina Azul.

Ahí está la opción número uno, los Flamer, los luchadores. Y vámonos del otro lado, en la esquina roja, en la opción número dos, viene Nelson Cancela con La Jaiba.

0: Ahí está, señoras y señores, la opción número 2, el señor Nelson Cancela, La Jaiba.
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0: Ahí está, señoras y señores, nuestra segunda contienda, y esta es del género tropical, y tenemos que en la opción número 1 a los Flamer con los luchadores, opción número 2, Nelson Cancela con la Jaiba. Y que dé inicio a la batalla, y que ya suene esa campana. Vámonos duro y tendido como el bandido, señoras y señores, ya saben la dinámica, ¿eh? Tienen que marcar en este momento al 966-66-30210 directo aquí a cabina, o si no, mándeme su mensaje de texto o notita de audio, que aquí se va a leer y aquí se va a escuchar. Y hablando de escuchar, vamos a escuchar ahí a la terminación 8470 que nos mandó nuestra notita de audio. Puerto Arista, se hace presente.
1: Bizcocho, bizcocho, vamos por la Jaiba, por la Jaiba. ¿A poco no, bizcocho?
0: Vámonos pues, como es del mar, por eso dice la Jaiba. Vámonos, vámonos, vámonos. Y tenemos otra notita de audio, 1606. Vamos a escuchar por quién se decide.
2: ¡Con los Flamer, primo!
0: ¡Ya está, primo! Ahí está, estamos empatados por el momento. Tenemos un punto para los Flamers, los luchadores, y un punto para Nelson Cancela con la Jaiba. Ay, ay, ay. Esto todavía no se define, ¿eh? Estamos 1-1, así que usted que está esperando, no le dé tanto tiempo, no lo piense mucho. Agarre el teléfono y marque 966-66-30210. Y con su ronco pecho, dígame por quién se decide. ¿Serán los luchadores de los Flamer? ¿O será Nelson Cancela de la Jaiba? O si no, ¿quiere marcar? Mande el mensaje de texto, notita de audio. Vamos a ver quién gana la línea, ¿eh? Vamos a escuchar. Bueno, bueno, buenas tardes.
3: Gracias, amigo, con los Flamer.
0: Los Flamer, ya está peinado atrás. Órale, güey. Ahí está, tenemos otro punto y es para los Flamer. Los luchadores, estamos 2-1, Dos puntos los Flamer con los luchadores. Y a ver, tenemos otra noticia de audio por acá, terminación 80-19. Pero primero vamos a escuchar quién anda en la línea, Estamos 2-1. Bueno, bueno, buenas tardes.
4: Sí, Elvis, por Cancela.
0: Ya está, gracias, Mari, que tenga linda tarde.
4: Gracias.
0: Ahí está, tenemos empate 2-2 y vamos a escuchar qué dice la terminación 80-19,
5: Bueno, buenas tardes, ¿será que me pongo una canción de la Jaiba? Aquí lo escuchamos en Ocotal.
0: La Jaiba en Ocotal nos dice, bueno, ya está peinado atrás. Y, ay, mire, yo dije, ya se lo llevó la Jaiba, pero no, terminación 44-26 dice la 1. Así que esto se vuelve a empatar, Estamos 1-1. Digo, 3-3, 1-1, ya se empató esta cosa, 3-3, 3 puntos los luchadores de los Flamer y 3 puntos de la Jaiba del Nelson Cancela, así que estamos a un puntito. Llamada o mensaje, ¿cuál será primero? Solamente usted tiene la última palabra. Vámonos pues, ¿quién se va a llevar la victoria? Está, ahí llegó, vamos a escuchar quién anda en la línea. Bueno, bueno, buenas tardes.
6: Los Flamers.
0: ¿Por cuál?
6: Los Flamers.
0: Bueno, pues, órale.
6: Gracias.
0: Ahí está, los Flamers 4-3, señores y señores. Así que, no se diga más. No se, mire, y terminación 76-52 dice la 1, 5-3. No se diga menos. Y vámonos a escuchar a los luchadores con los Flamers aquí en la DB de Tonalá.
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4: Las 5 de la tarde con 35 minutos. Control nos canta la banda dominguera aquí en la DB de Tonalá.
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6: A pesar de la estrategia de liberación de moscas estériles para combatir el gusano barrenador, Chiapas se mantiene entre las entidades con más casos de miasis en humanos. De acuerdo con el reporte más reciente, nuestro estado acumula 59 casos que lo ubican en el segundo lugar nacional, por debajo de Veracruz, que registra 62. En animales, Chiapas reporta 107 casos activos de gusano barrenador, lo que lo mantiene entre las 10 entidades con mayor incidencia. El riesgo de esta plaga radica en su rápida propagación entre los animales. Como parte de las labores para contener la plaga, fueron liberadas 2.5 millones de moscas estériles producidas en la planta de Metapa de Domínguez. El lote fue dispersado en el sur de Chihuahua y es el primero que se produce y esteriliza en México desde 2012. Los bovinos siguen siendo la especie más afectada desde el regreso del gusano barrenador a México en noviembre de 2024 con 21.363 casos acumulados. En tanto, el primer caso de miasis por gusano barrenador en una persona en México se confirmó el 17 de abril de 2025 en una mujer de 77 años de Acacoyagua. En Chiapas, la situación de miasis por gusano barrenador sigue activa y es la más grave del país si sumamos 2025 y 2026. Hasta el siguiente comentario.
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42 minutitos, 5:42. Y bueno, señoras y señores, vámonos con nuestra próxima contienda musical. Así que ruleta chula y preciosa, ¿de qué va a ser? Vamos a ver, de qué toca. Y va poco a poco y... ¡Ay, papá!

está pues, vámonos con una del género grupero, pero esta es de algo de duranguense. Y traemos en la opción número uno, en Esquina Azul, a La Patrulla 81 con el tema ¿Cómo pude enamorarme de ti?

0: la opción número 1, Patrulla 81, ¿Cómo pude enamorarme de ti?
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0: Y vámonos del otro lado, en la opción número 2, en Esquina Roja, viene Los Horóscopos de Durango con ¿Cómo te va, mi amor?

0: ahí está la opción número 2. Horóscopo Durango, ¿cómo te va, mi amor?
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2: Versus.

0: Ahí está, señoras y señores, nuestra siguiente contienda musical, y esta es de grupero pero duranguense. Y tenemos en la opción número 1, La Patrulla 81, ¿Cómo pude enamorarme de ti? Y opción número 2, Los Horóscopos de Durango, ¿Cómo te va, mi amor? Y que dé inicio la batalla y que ya suene esa campana. A darle lo que nos truque chencha, nada más y nada menos. Ya saben ustedes la dinámica, Tienen que marcar en este preciso momento al 966-66-30210 directamente aquí a cabina, o si no, manden su notita de audio o su nota de texto. Vamos a ver qué dice por acá la terminación 1606. Nos mandó una notita de audio, ahorita la vamos a escuchar para ver por quién se decide. Y usted que está esperando, o marque ya o mande su mensaje 966-66-30210, ¿eh? Ah, chirrión, como que no lo quiere descargar. Ahí está, ya lo descargó, vamos a escucharlo.
1: La Patrulla 81, ¡Primazo!
0: Se le va a ir el gallo todavía ahí a la terminación 1606. Ya casi gritando, pero bueno, ahí está, primo. Ahí está la terminación 4426, dice la 2, estamos empatados. Tenemos un punto para la Patrulla 81, ¿Cómo pude enamorarme de ti? Y un punto para los Horóscopos Durango, ¿Cómo te va, mi amor? Y vamos a ver quién anda en la línea, ¿eh? Bueno, buenas tardes.
2: Buenas tardes.
0: ¿Por cuál, vecina?
2: Por Patrulla 81.
0: Ya está, peinó para atrás, ahora pues. Ahí está, otro punto para la Patrulla 81, nada más y nada menos. Dos puntos, ¿Cómo pude enamorarme de ti? Y un punto para los Horóscopos de Durango, ¿Cómo te va, mi amor? Y vamos a ver quién gana la línea. Bueno, buenas tardes.
2: Por la 1,
0: y ahora pues, ya está. Ahí está, wey, otro punto más para la Patrulla 81, ¿Cómo pude enamorarme de ti? Tres. Y, a ver, espéreme. Porque aquí la terminación 8470, Puerto Rita ya se está reportando, vamos a escuchar.
1: Bizcocho, vamos por la Patrulla y hay que llevar los polis, Bizcocho, ¿a poco no?
0: Ahí está, motorista presentándose ya con los polis, dice que vámonos 4-1 y terminación 5799 dice los horóscopos. Ahí está, 4-2, terminación 9643 dice horóscopo, Durango, horóscopo, ahí está. 4-3, así que estamos 4 puntos, Patrulla 81, ¿Cómo pude enamorarme de ti? Y 3 puntos, Horóscopo de Durango, ¿Cómo te va, mi amor? Así que, señores y señores, no se diga más. ¡Ay, papá! Ya iba a marcar yo de 76-52, dice Horóscopo. Esta cosa ya se empató. Ya estamos empatados, estamos 4 para Cadiquén, 4 para los Patrulla 81, ¿Cómo pude enamorarme de ti? Y 4 para Horóscopo Durango, ¿Cómo te va, mi amor? Así que estamos a un mensaje, a una llamada, y usted decide. Usted tiene la última palabra. Así que marque ya 966-66-30210 directo aquí a cabina, o si no, mande el mensaje de texto o la notita de audio, porque estamos a una llamada o un mensaje. ¿Quién será? Patrulla 81, ¿Cómo pude enamorarme de ti? ¿O será Horóscopo Durango, ¿Cómo te va, mi amor? ¿Qué está esperando? Marque ya o mande ese mensaje porque estamos a un solo punto nada más, el desempate. Y usted tiene la última palabra. Vámonos pues, desempate en esta contienda de grupero del duranguense. Porque ¿quién será que nos va a poner a bailar? ¿Será Patrulla 81, ¿Cómo pude enamorarme de ti? ¿O será Horóscopo Durango, ¿Cómo te va, mi amor? En la opción número 2. Y usted decide, ¿será la 1, será la 2? ¿Será

Así que vámonos pues, a ver qué dice por aquí. Vámonos pues, pero bueno, llegaron dos mensajes pegaditos. Ay, terminación 0210 dice la 2. Y la terminación 3051 dice la 1. Ay, bueno, no, nos mató el emoji de la patrulla, mejor dicho. La terminación 3051 ya se parece a uno que conozco que nomás manda puro emoji. Así que estamos 5 a 5. 5 puntos, Patrulla 81. Y 5 puntos, Horóscopo Durango. ¿Quién se dará? ¿Será cómo pude enamorarme de ti? ¿O será cómo te va, mi amor? Estamos a una llamada, un mensaje. Pero así no lo manden de golpe, pues. Manden uno por uno. Estamos 5 a 5. ¿Quién se lo va a llevar, señores, señores? A ver. Ah, ahí. Ahí llegó, ahí está. Ya está, la transmisión 14 dice la 2. Así que, señores, señores, 5 a 6. Así que no se diga más, no se diga menos. Y vámonos a escuchar a Horóscopo Durango. ¿Cómo te va, mi amor? Aquí en la DB de Tonalá.

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1: Las 5:58 minutos, y vamos con el siguiente tema musical. Y este es de parte de Doña Mari para su hijita que lo extraña mucho, que todavía no han llegado. Dice: vamos a escuchar al gran Espinoza Paz, Te voy a extrañar, aquí en la DB de Tonalá.
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